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Son las 7 con un minuto. 31 grados Celsius es la temperatura.

0: ¿Qué tal? Muy buenas tardes. A continuación, los titulares de Región Informa, Piedras Negras. Tenemos bastantes noticias relativas importantes de este día. Más de 30 trabajadores despedidos en CIMAS. También en más de las notas informativas, bueno, investigan presuntos movimientos financieros por parte de Lorenzo Menera. En otro de los temas, este año no se dieron las ventas que esperábamos. Reportan bajas ventas durante el 10 de mayo en centros comerciales de Piedras Negras. En noticias de carácter estatal, bueno, te informo que la SEP da reversa y mantiene calendario escolar original. Clases terminan hasta el 15 de julio. También, operativo estatal reabre la carretera 57. Guadalupe Pérez nos traerá toda esta información. Bienvenidos.
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0: ¿Qué tal, amigos? Muy buenas tardes. A pesar de ser tarde, pues esta es la emisión nocturna de Región Informa, Piedras Negras. Así que mantente... mantente totalmente informado aquí en la 97.9 FM. Mi nombre es Emmanuel Moreno y varias notas informativas de relevancia y unas de último momento. Vamos rápidamente, 7 de la tarde con 4 minutos. 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Desde esta podrás sintonizarnos. Además, una página web www.capital.mx. Así que desde nuestra página web de Capital Coahuila, pues también tendrás acceso a todas nuestras notas informativas. 7 de la tarde con 5 minutos. Rápidamente vamos al tipo de cambio durante el día de hoy. El dólar se mantuvo en 16 pesos a la compra y en 17 pesos a la venta. Esto, recordemos que en promedio algunas casas de cambio puede subir incluso a 17.90 pesos a la venta y a la compra 17 pesos cerrados. Vamos rápidamente a ver los puentes internacionales 1 y 2. En este vamos justamente sobre la ruta fiscal, puente internacional número 2, donde vemos un gran tráfico comercial. Vemos que se encuentra totalmente lleno. Puente internacional número 2, en el libramiento Fausto Z. Martínez, totalmente lleno. Vamos rápidamente al puente internacional número 1, el cual estaba

se encuentra en cuestión las filas despejado, el puente internacional número uno, con relativamente bastante pequeñas estas filas para ir a la vecina ciudad de Eagle Pass, Texas. Puente internacional número uno, se encuentra el puente lleno, pero las filas pues bastante rápidas. Así es la situación de los puentes, 7:06 p.m. El día de hoy pues fue 12 de mayo, así que rápidamente y aprovecho a felicitar a todos aquellos enfermeros de Piedras Negras, aunque esta fecha se celebraba el 6 de enero. Bueno, recientemente en el 2021 se unificó oficialmente con la fecha internacional para reconocer la labor del personal de la salud. Muchas felicidades a los enfermeros. Hoy, Día Nacional de la Enfermería. También, Día Nacional del Comunicólogo. Se celebra para destacar la labor de los profesionales de la comunicación en el país. Muchas felicitaciones y principalmente a mis compañeros con los cuales disfruto mucho laborar. ¿Quién sería? Kevin Liñán, gerente de la plaza, y Gaby Ayala, locutora y compañera de Grupo Región. 7:07 p.m. Actualmente la temperatura en Piedras Negras se encuentra en 30 grados Celsius. Vamos al pronóstico del tiempo. Bueno, una temperatura máxima para el día de hoy de 31 grados Celsius, un cielo completamente despejado y un viento desde el norte de 20 kilómetros por hora. Así las condiciones climatológicas de esta tarde. ¿Qué nos espera para mañana miércoles? En 19 grados Celsius como mínima, 33 grados Celsius como máxima. Nos espera un día soleado, bastante caluroso, vientos de 10 a 15 kilómetros por hora. Para el próximo jueves, 19 grados Celsius como mínima, 34 grados Celsius como máxima. Será hasta el próximo fin de semana, donde tengamos de nueva cuenta posibilidades de lluvia.

0: a información de carácter local. Empezamos con noticias locales. Y justamente, en uno de los primeros temas trópicos que han llamado bastante la atención, es pues nuestras propias autoridades locales. La situación en la cual pues se le recrimina a Jacobo Rodríguez de despedir más de 30 trabajadores de Cimas Piedras Negras, pues apenas empezando su nueva administración, es más que evidente. El propio alcalde Jacobo Rodríguez confirmó que serían 33 las personas que ya firmaron su liquidación tras la ola de despidos dentro de la paramunicipal. Mientras, también aseguró que se investigan presuntos movimientos financieros ilegales que habrían sido ordenados por el gerente separado del cargo, Lorenzo Menera. Vamos a escuchar lo siguiente.
1: Hemos detectado otros movimientos ahí que hemos reportado ya a la Contraloría. No sé si sea prudente comentarlo, lo voy a comentar con los abogados y les podría yo dar más información. Pero hay muchos movimientos financieros legales. Yo creo que ahorita ya van arriba de 30 que han firmado sus liquidaciones. En la mayor parte de esas liquidaciones va a ser en dos o tres pagos por la misma situación financiera que tenemos, pero esto nos va a permitir ahorrar a lo mejor medio millón de pesos al mes. Entonces, era necesario hacerlo. O sea, al menos teníamos entre 40 y 50 trabajadores que hacían doble función, o que trabajaban en el rancho del gerente, o que simplemente no hacían nada. Y además algunos de ellos con sueldos injustificables. Había una persona que grababa ahí en vivos en otras páginas ajenas al CIMAS que ganaba 1,200 pesos diarios. Una locura. Nadie en su sano juicio le pudiera pagar esa cantidad a una persona.
0: 7:11 p.m. Bueno, esperemos que la ciudad tenga de dónde amortiguar esta pérdida de empleos. Sean peras o sean manzanas, se hayan denunciado que eran aviadores o no aviadores, que estaban de más o estaban de menos. Son 33 nuevos empleos. Sumado a los negocios que han cerrado sus puertas en lo largo de el 2026, además de los despidos masivos por parte de algunas empresas maquiladoras de la región, recordemos que solamente en el mes de enero fueron más de 400 empleados despedidos. Esperemos que la situación en Piedras Negras, y gracias a las buenas gestiones por parte de Jacobo Rodríguez, pues tenga la ciudad como amortiguar 33 empleos perdidos hasta el momento. Así lo que se está viviendo aquí en Piedras Negras. Bueno, y justamente de este otros temas también de relevancia, y continuando con la situación financiera de Piedras Negras, otra de las cuestiones, hablando del empleo, pues es que otro negocio más en la ciudad va a cerrar sus puertas. Así como usted lo escucha, otro negocio cierra sus puertas. Se trata de un centro nocturno, se trata de un antro, el cual pues estaríamos viendo cuántos empleos más estarán por perderse. A pesar de esto, pues Jacobo Rodríguez menciona que le echan la culpa a él y que él no tiene la culpa.
1: Agarrando para culparnos de todos los negocios que han cerrado, pues en este caso el Peggy, pues es un bar que ya tenía pues ya varios años operando en esa plaza comercial. Antes se llamaba La Capital, si no me equivoco. Es un bar operado por el mismo dueño durante muchos años, amigo mío. Entonces, pues como todos los bares, cantinas, tienen su ciclo. Los antros y los bares no duran mucho a menos de que estés muy pegado y estés operando de primera mano, ¿no? Este amigo que les comento que era dueño de este bar, pues no vive de eso, hombre. Tienen un otro negocio, digamos que para él era un hobby tenerlo. Pero bueno, pues hay otros bares y antros que tienen los mismos años que siguen operando hoy en día. Hay muchos ejemplos y todos los sábados están ya.
0: Bueno, y nos regresamos justamente a otra de las notas, la tercera, donde pues hablamos, donde aseguró que Contraloría ya fue avisada sobre otros movimientos financieros ilegales detectados por Jacobo Rodríguez, quien presuntamente Lorenzo Venera habría cometido. Además, el alcalde afirmó que el Lorenzo Venera continúa separado de sus funciones. Aseguró que actualmente ninguna persona ajena a la administración puede intervenir en labores relacionadas con la infraestructura, oficinas o instalaciones de CIMAS en Piedras Negras.
1: Hemos detectado otros movimientos ahí que hemos reportado ya a la Contraloría. No sé si sea prudente comentarlo, lo voy a comentar con los abogados y les podía yo dar más información. Pero hay muchos movimientos financieros ilegales que ordenó Lorenzo Venera hacer, que repito, ya informamos a la Contraloría. Y bueno, vamos a seguirle echando ganas. Todos los días tenemos juntas en Encimas, de manera presencial, con...
0: Siete de la tarde con 15 minutos. En otros temas, no pasa nada, menciona Jacobo, al caer una fresadora en un socavón. Esto, pues, al maniobrar sin estudios o análisis del suelo, la maquinaria que pues transitaba entre las vialidades de Piedras Negras. Se le cuestiona a justamente al presidente municipal, se le pregunta, a ver, esta máquina tiene un peso atípico, porque transitaba libremente. Jacobo Rodríguez menciona que no pasa nada, que esto se derivó después de una fuga interna de agua potable.
2: ¿Algún estudio que tengan previamente para meter una maquinaria tan tan pesada con un peso atípico a ciertas vialidades, ya sea de pavimentación o del pavimento o de los drenajes colapsados? ¿Si se tiene un estudio previo antes de meter la maquinaria?
1: Pues la tubería subterránea, no siempre cuando hay una fuga en el subsuelo brota a la superficie, entonces pues es muy difícil saber cuando hay un socavón y cuando no lo hay. En unas ocasiones, repito, si es muy evidente. En esta ocasión, bueno, pues si hubiéramos sabido que había un socavón, pues no hubiéramos metido ahí la fresadora, que es la máquina que levanta el pavimento viejo para posteriormente instalar la nueva carpeta. Entonces, se estaba haciendo un trabajo de extracción del pavimento viejo y la máquina cae, no sé, a 45 grados más o menos. No pasó mayores, todo bien. Hoy vamos a empezar a pavimentar, no pudimos hacerlo el día de ayer por el tema de las lluvias, y bueno, son cosas que pasan, no pasa absolutamente nada.
0: Desde que usted... 7 de la tarde con 17 minutos, y justamente vamos a otro de los temas que también han llamado fuertemente la atención. 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Actualmente te recuerdo que estamos en una temperatura de 30 grados Celsius. Esto es Región Informa, Piedras Negras. Regresamos con más notas informativas de carácter local.
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13: Son las 7:23. 32 grados de temperatura. 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
0: Siete de la tarde con 23 minutos. Es correcto. Estamos de vuelta con más de esta información al momento. Vamos a temas económicos de la ciudad. Otra de las cuestiones, bueno, no tiene mucho, tiene dos días que fue el día, pues, de mamá. Ante esto, también hay una esperanza y un factor económico bastante bueno para los empresarios, para los negocios de la localidad, no solo aquellos que venden flores, no solo aquellos que prestan sus servicios como mariachis, no. también, por supuesto, por los centros comerciales, por ejemplo, del Mirador. Estos centros que pues te surten justamente para alguna comida, alguna tardeada, alguna reunión. Ante esto, y siendo un indicador de lo que se está viviendo en Piedras Negras, de la crisis económica, con la pérdida de empleos, con lo que sería el encarecimiento de la vida, de la canasta básica, y de todo lo que le está pasando a todos los negocios pequeños y grandes empresarios, que desde aquí les mando un fuerte saludo y un gran reconocimiento por su labor. Bueno, reporta el empresario Héctor Rodríguez que durante los festejos del 10 de mayo no se registró el incremento en ventas esperado. Esto en sus empresas, así como también en otras de la localidad. Pese a tratarse de una de las fechas más fuertes para el sector, aunque sí hubo movimiento de consumidores, las cifras prácticamente se mantuvieron igual que en el año pasado. Vamos a escuchar a Héctor Rodríguez.
14: Siempre cada año este día, del Día de las Madres, pues es un día muy importante de ventas para nuestro sector. Es, diría yo, uno de los mejores días de todo el año, comparable o cercano, por ejemplo, a algunos días de fin de año. Sin embargo, bueno, pues no, este año no se dieron las ventas que esperábamos. Prácticamente vendimos lo mismo que el año pasado. No hubo un repunte de ventas importante como se esperaba, como digo. Y bueno, pues en ese sentido, pues sí nos preocupa un poco. Pues yo creo que es el reflejo de la situación económica que estamos padeciendo a nivel nacional y obviamente aquí en la ciudad, con el tema de desempleo y algunos otros temas que ya hemos comentado, ¿verdad? Pero pues bueno, como quiera, sí fue un día que repuntaron las ventas, sí se vendió más que un día normal o que un fin de semana normal. También hay que decirlo, recibimos mucha gente de Estados Unidos que vino a consumir aquí en nuestros negocios y que bueno, pues eso vino a amortiguar un poco, ¿verdad?, la situación económica que tenemos. Y pues bueno, pues espera de que vengan tiempos mejores. Y pues también tengo que decirlo, ya nos estamos preparando porque vienen los meses y los días más complicados del año, lo que es finales de mayo, pero sobre todo junio, julio y agosto. Históricamente son meses muy complicados de bajas ventas, consecuencia de diferentes factores, entre ellos las altas temperaturas, por ejemplo aquí en Piedras Negras, lo que son las vacaciones, las graduaciones, en su momento lo que es regreso a clases. Y pues bueno, que la gente paga mucha energía eléctrica, los recibos de luz vienen muy elevados y eso merma la economía de las familias. Y en ese mismo sentido, pues también para los comercios, que tenemos que pagar también recibos muy elevados de luz.
0: Siete de la tarde con 27 minutos y justamente desde aquí, desde Piedras Negras, pues el empresario local Héctor Rodríguez pues emite su opinión, emite su llamado, emite su mensaje, el cual sería destinado para el gobierno federal. ¿Y cuál sería este mensaje? Pues que piensen en los ciudadanos. Vamos a escuchar lo siguiente.
14: Yo creo que esta es una situación que se está padeciendo a nivel nacional. Esto no es nada más de aquí de nuestra ciudad, como digo, ni del estado. Esto es una situación a nivel nacional. Así ya hemos recibido algunos comentarios de miembros de cámaras empresariales que tenemos comunicación, ¿verdad?, a nivel nacional, y que pues reflejan la situación económica, que no es nada más privativa de un sector o de una zona. Esto es una situación que se está padeciendo y que esperemos, ahí con eso cierro, que esperemos que los gobiernos de todos los niveles, principalmente el gobierno federal, pues tomen nota de lo que está pasando con la economía y que tomen las acciones y las decisiones adecuadas para poder ahora sí que relanzar e impulsar la economía nacional en beneficio de todos los ciudadanos.
0: Pues es una situación bastante complicada para todos, tanto como para empresarios, tanto como para algunos políticos, ¿por qué no? Tanto para profesionalistas, tanto como para la población en general. Una situación complicada para todos. 7:29 p.m. En otra de las cuestiones que te informaré esta precisa hora, bueno, mañana va a haber una junta y una sesión ordinaria de Cabildo, en la cual pues se van a tocar temas de bastante relevancia. ¿Cuáles serán estos temas de relevancia? Bueno, temas de CIMAS llegan a Cabildo. La sesión ordinaria del día de mañana, para este miércoles 13 de mayo, estará marcada por diversos temas, pues principalmente relacionados con el Sistema Municipal de Aguas y Saneamiento, además de asuntos financieros y administrativos que forman parte del orden del día presentado por la Secretaría del Ayuntamiento. Entre los puntos que más llaman atención se encuentran la solicitud de licencia para separarse del cargo presentada por el síndico de minoría Guillermo Arturo Sánchez García, asunto que será sometido a consideración del Cabildo durante la sesión ordinaria. Hasta el momento no se han dado a conocer detalles oficiales sobre las razones de la separación. De igual manera, el Cabildo va a analizar la presentación de los estados financieros y actividades correspondientes al mes de abril, además del informe del primer avance de gestión financiera de CIMAS correspondiente al ejercicio fiscal 2026. También se contempla la revisión de estados financieros de febrero y marzo del propio organismo operador de agua. La sesión va a incluir además el informe anual de las actividades del gerente general de CIMAS y del comisario del sistema, en un contexto donde la paramunicipal continúa en medio de cuestionamientos por temas operativos, administrativos y de conducción interna. 7:31 p.m. El momento de ir a información de carácter estatal. Y tenemos, pues, noticias bastante relevantes. Otra de las cuestiones que más, pues, se ha hablado durante el día de hoy, pues, es el, digamos que esta decisión que ha tomado, pues, la Secretaría de Educación, la SEP, para, pues, echar atrás la situación con los alumnos, lo que sería, pues, echar atrás acá los 3 meses. Ante esto hay bastantes, pues, cuestiones llamativas. Una de ellas sería con el propio Mario Delgado, donde pues da a conocer esta situación. Escuchemos lo siguiente.
15: Se mantiene el calendario escolar para el ciclo 2025-2026 vigente para las escuelas públicas y particulares incorporadas al Sistema Educativo Nacional en los Estados Unidos Mexicano, publicado en el Diario Oficial de la Federación el pasado 9 de junio del 2025. Punto 2. Ante circunstancias extraordinarias o condiciones particulares de las entidades federativas, de conformidad con el artículo 87 de la Ley General de Educación, podrán realizarse ajustes al calendario escolar siempre que se garantice el cumplimiento del plan y programas de estudio. Número 3. El cierre del ciclo escolar no representa solo la conclusión administrativa de un calendario, sino un momento pedagógico de síntesis, acompañamiento, evaluación formativa y fortalecimiento de capacidades para la continuidad de las trayectorias educativas. Por eso hacemos un llamado a padres y madres de familia, a maestros, maestras, directivos y a toda la comunidad educativa a reforzar las acciones en este fin de ciclo.
0: 7:33 p.m. Vamos a otra de las notas. Operativo estatal reabre la carretera 57, Guadalupe Pérez, con los detalles.

elementos de la Policía Estatal y la Fiscalía General del Estado llevaron a cabo un operativo para liberar la circulación en la carretera federal 57, luego de que un bloqueo encabezado por exobreros de AMSA, acompañados por simpatizantes de los partidos Morena y PT, colapsara el tránsito en una de las arterias más importantes del país. Desde las primeras horas del día, los manifestantes impidieron el paso a la altura del municipio de Castaños. Las autoridades acudieron al sitio con el objetivo de privilegiar el diálogo en todo momento. Sin embargo, tras entablar comunicación y hacer un llamado para liberar la vía de manera pacífica, se obtuvo una respuesta negativa por parte de los inconformes. Las autoridades señalaron que si bien existe un respeto irrestricto al derecho de manifestación de los obreros, este no puede vulnerar el derecho de terceros al libre tránsito. El bloqueo afectó a cientos de ciudadanos, incluyendo particulares con urgencias médicas que se dirigían a Saltillo y Monterrey, viajeros con compromisos laborales impostergables y los transportistas de carga pesada, quienes debían cumplir con sus respectivas entregas. Ante la negativa de retirar el plantón, las fuerzas de seguridad procedieron al desalojo. La situación escaló cuando algunos de los manifestantes agredieron a los elementos con piedras y palos, lo que derivó en una confrontación. Como saldo preliminar, se tuvo varios detenidos y una persona lesionada, señala el reporte de los hechos. El gobierno del estado enfatizó que los oficiales actuaron conforme a los protocolos establecidos y en estricto apego a la ley. Tras el repliegue de los manifestantes, se logró la apertura total de la vialidad, normalizando el flujo vehicular hacia el sur y norte del estado. Finalmente, las autoridades reiteraron el compromiso de mantener el orden público, buscando siempre un equilibrio entre la libre expresión y los derechos de la ciudadanía en general. Para Grupo Región, Guadalupe Pérez.

7:35 p.m. Justamente por el tema de los obreros y con AMSA, bueno, tras bloquear la carretera 57 a la altura de la salida sur de Castaños, ex obreros de Altos Hornos de México alzaron la voz para exigir una solución definitiva a la crisis de la siderúrgica. Los manifestantes hicieron un llamado directo a la presidenta Claudia Sheinbaum, urgiéndola a intervenir para evitar que el proceso legal y financiero se prolongue por años. Una espera que aseguraron ya resulta insostenible para sus familias.

0: y estamos pidiendo que ya la presidenta cuide, que no deje que el proceso se vaya de acuerdo a mi ley, porque si no, pues nunca se va a arreglar.
1: ¿Temen que se extienda muchos años esta problemática?
0: Sí, el mexicano de visión duró 10 años. El gobierno no le puso interés, no lo solucionaron, entonces es lo que queremos, que el gobierno ya le ponga interés, ¿no? Y que no deje que el proceso se vaya de acuerdo a la ley, porque si el proceso se va de acuerdo a la ley, nadie de los que estamos aquí va a alcanzar a cobrar.
2: Estamos violentando, sí lo sabemos, estamos violentando la vía pública.
1: Es el llamado que ha hecho la presidenta, no se ha escuchado, no lo ha escuchado.
2: La presidenta no ha escuchado, estuvimos más de 10 días en Palacio y nunca los dejó a ver.
1: Los está ignorando totalmente.
2: Totalmente ignorados, es el peor gobierno que hemos tenido todos los mexicanos.
1: ¿Qué llamado le hace a la presidenta de México?
2: Que ya urge, que nos atienda, así como está viendo para Cuba, para otros estados. Que también vea aquí lo que hace Cuba, mira cómo estamos.
3: Escuchado. 7:37 PM, vamos a otra nota de importancia estatal, y es que platicamos con Luis Sánchez, él es coordinador de Familias Unidas, que se encuentra pues no solo en Piedras Negras, sino en otros municipios de Coahuila, los cuales asistieron a las marchas que hubieron, pues esto en cuestión a los desaparecidos al interior del país, y nos comentó que estas marchas pues ya no solo son por desaparecidos, sino también en contra de la doctora Claudia Sheinbaum, la presidenta de México, así como también recriminaron que se reciba a artistas mundiales en Palacio de la Federación y no a madres buscadoras. Vamos a Luis Sánchez.
4: Ahorita venimos regresando de la marcha del 10 de mayo de las madres buscadoras, la cual se hace cada año, el 10 de mayo, y la consigna siempre es de 10 de mayo, no es de fiesta, sino es de lucha y de protesta. Nada más que este año la marcha tomó un rumbo distinto, conforme a lo que ya se viene manejando cada año, que es manifestarnos por nuestros desaparecidos. Este año igual nos manifestamos por nuestros desaparecidos, pero también nos manifestamos en contra de la doctora Claudia Sheinbaum, ya que a las madres buscadoras nunca se le ha dado el momento de recibirlas en Palacio Nacional, pero a estos personajes cantantes de los BTS sí pudo recibirlos, y es lo que veníamos hablando durante el camino, de que como con las madres buscadoras es muy, tiene el corazón muy duro de no recibirlas, pero a estos personajes sí los recibió unos días antes de la marcha. También nos posicionamos con lo del mundial. Esta marcha tuvo también temática del mundial, porque a todos, como madres buscadoras y familiares de personas que se encuentran desaparecidos, nos duele ver cómo el gobierno y los medios de comunicación están más preocupados por limpiar la imagen del país antes del mundial que reconocer la gravedad que existe en México por la crisis forense que tenemos y la crisis de personas que se encuentran desaparecidos. Ellos quieren mostrar una imagen de un México turístico, seguro, y escondiendo debajo de las imágenes que se están proyectando a nivel mundial, que no muy lejos de los lugares donde se va a llevar a cabo el mundial, de los estadios, se han estado encontrando fosas. Eso lo están escondiendo, no quieren que los medios lo digan, que hay fosas. México es un país que se está cayendo a pedazos, ya que es un país que es una fosa clandestina. Todo México es una fosa clandestina y el gobierno mexicano no ha querido.
3: 7:40 PM, momento de irnos a un corte.
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13: Son las 7:44.
14: 31 grados Celsius
13: es la temperatura. 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
3: Siete de la tarde con 44 minutos. Todavía tenemos pues más notas informativas de relevancia. Otra de las cuestiones, vámonos directamente al municipio de Torreón, en apego a lo establecido en la Ley General de Instituciones y Procedimientos Electorales, las secciones 1461 y 1466, pertenecientes al distrito 08 con cabecera en Torreón, fueron divididas al exceder cada una de los 3,000 electores, informó Roxana Lara García, vocal ejecutiva de la Junta Distrital 05 del Instituto Nacional Electoral, el INE, en la Perla de la Laguna.

0: que hubo división de las secciones, es decir, hubo un reseccionamiento, porque aquellas secciones que ya exceden de los 3.000 electores tienen que ser divididas conforme a la Ley General de Instituciones y Procedimientos Electorales. Esto no significa que si usted no la cambió, no puede votar. Al contrario, su derecho está garantizado a través de esa herramienta. Usted pone la sección que aparece en su credencial y ya le va a aparecer la nueva sección y dónde le corresponde votar. Es importante que revise esto antes del día de la jornada electoral, para que el día de la jornada electoral, pues, evitar contratiempos de que acudan al mismo lugar donde originalmente lo hacían y que tengan que ser redirigidos a otro lugar. Ese día de la jornada nosotros tendremos operativos para poder estar informando a la ciudadanía dónde le toca votar, no solamente esta herramienta que es el Ubica tu Casilla, que pues ya está a disposición de un clic, ya con los teléfonos celulares, desde una computadora, una tablet, lo pueden consultar. Sin embargo, también el 800-433-2000 va a estar funcionando para efectos de orientación.
1: 7:46 PM. Las nuevas rutas alimentadoras del programa Aquí Vamos Gratis ya alcanzan hasta 2.000 pasajeros diarios en Saltillo, informó el alcalde Javier Díaz González. El edil destacó que las rutas RS-714 y RS-716 han tenido buena respuesta ciudadana debido a que conectan zonas donde antes no existían recorridos directos, además de permitir a las familias ahorrar en transporte, reproducir pues estas líneas de, digamos, transporte público y pagar menos pasajes. Esta, recordemos que esta información viene de allá de Saltillo, donde tienen este programa Aquí Vamos Gratis, que son camiones gratuitos para la gente.

0: Fíjate que bastante bien. La ruta 714, que es la primera que arrancamos acá desde Nuevo Mirasierra hasta la Saltillo 2000, ahí va avanzando. Daremos aproximadamente 1800 a 1900 pasajes diarios. Y la ruta 716, que viene acá por Otilio, que ustedes saben muy bien ya el recorrido, entra ya hasta el centro, el clúster hospitalario, luego incursiona al centro y regresa, llega hasta acá, hasta a la minita, ¿verdad? Y luego otra vez de regreso. Esa ruta, el primer día ya traía más de 1800. El viernes pasado llevábamos 2000 en el viernes, ¿verdad? Entonces creo que son rutas que van a ir agarrando su ritmo a través de las semanas. Y creo que la gente los está recibiendo bastante bien. Porque, están viendo varios. Uno, son rutas que pasan por lugares donde generalmente no había transporte público en ese tipo de ruta de ese origen-destino.
1: 7:49, otra de las cuestiones. Y bueno, te informo que presenta Salvador Hernández el libro El Desafío Científico en Coahuila. El ex rector de la Universidad Autónoma de Coahuila, Salvador Hernández Vélez, presentó su libro El Desafío Científico. Esto en el Centro de Investigación en Química Aplicada, donde destacó que la obra surge con el objetivo de rescatar la memoria científica de Coahuila, la cual calificó como muy rica.

0: empecé a trabajar hace más o menos un año y dos meses, porque me parece que es muy importante rescatar la memoria de lo que ha sido el desarrollo de la ciencia en Coahuila, en todos los aspectos de la ciencia, ¿no? Incluso incluido también la historia y la economía. Eso es muy importante, la psicología y todo lo que hoy se desarrolla en el mundo actual, ¿no? Entonces yo empecé investigando quiénes fueron los primeros investigadores, los siderúrgicos que tienen que ver con lo que desarrolla aquí el CIMVESTAB en Ramos Arizpe y el CICA, el Centro de Investigación de Química Aplicada, donde aquí estamos, en toda la parte pues de la química aplicada. Entonces Coahuila tiene centros de investigación de muy buen nivel internacional y sus investigadores en las dos universidades públicas más importantes que están en Coahuila, por un lado la Autónoma de Coahuila y por el otro lado la Universidad Autónoma Agraria de Tonalá.
1: Siete de la tarde con 50 minutos. Es momento de irnos al mundo deportivo. Vamos a nuestra cápsula conocida como Resumen Estadio.

0: Los lobos de la UADC de Liga Mayor ya se preparan para integrar sangre nueva a la jauría rumbo a la temporada 2026 de la UNEFA. Con una mezcla de jugadores veteranos y jóvenes talentos, la escuadra universitaria intentará regresar a los primeros planos de fútbol americano estudiantil, por lo que ya alista su reclutamiento de pretemporada. La convocatoria está abierta para el próximo 22 y 23 de mayo. La NFL ya puso fecha y hora para uno de los anuncios más esperados por sus aficionados, el calendario completo de la temporada 2026, que será revelado el próximo jueves 14 de mayo a las 6 de la tarde con transmisión por Disney, ESPN y NFL Network. Para esta campaña, uno de sus atractivos es el regreso de la NFL a la Ciudad de México, ahora en el Estadio Banorte, con sede del partido internacional. La selección mexicana confirmó un ajuste de horario para su partido de preparación rumbo al Mundial 2026 ante Australia. El duelo programado para las 6 horas de California iniciará ahora a las 7 hora local, 8 tiempo del centro de México. El cambio fue anunciado en la cuenta oficial de la selección nacional para el próximo 30 de mayo, sin que la Federación Mexicana de Fútbol haya dado razones específicas del ajuste de horario. El golfista saltillense Santiago García Melo cumplió otra brillante participación a nivel nacional al ser campeón de la categoría 15 años y menores en la Copa Norte Álvaro de Cosío 2026, celebrada en Tampico. García Melo mostró su talento y dominó a golfistas de diferentes estados del país. Para Grupo Región, Natalia Cepeda.
1: Siete de la tarde con 53 minutos. De manera precisa, pues te recuerdo, ya para despedirnos, que estés muy pendiente a nuestras redes sociales, Región 97.9 Norte. Además, pues te traeremos la cobertura de lo que va a pasar mañana en la próxima sesión de Cabildo. Van a haber temas bastante relevantes, como el tema de cimas, piedras negras, y temas de, pues, las cuentas públicas, que ya al momento, y vamos a estar pendientes de lo que suceda mañana, porque suman 8 reprobadas consecutivas. 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Para que nos envíes tu petición, 878-119-4334. 7:54 PM, esto fue Región Informa Piedras Negras. Agradezco el trabajo de Juan Montero en los controles, así como estar bajo la dirección general de David Aguillón Rosales y la coordinación editorial de Juan de León Estrada. Me retiro.
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2: 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Son las 7:58. 31 grados Celsius es la temperatura.

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12: Son las 8:20.
13: 31 grados Celsius
12: es la temperatura.
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19: Son las 8:43.
20: 31 grados Celsius.
19: Es la temperatura.

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6: 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Son las 8:56. 31 grados Celsius es la temperatura.

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13: Son las 9:22.
14: 29 grados centígrados.
13: Es la temperatura en tu región.

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8: Son las 9:41. 28 grados.

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14: Son las 9:54.
15: 28 grados.
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3: Son las 9:58. 28 grados. La luz.

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2: Son las 10:22. 28 grados.

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12: Son las 10:41. Temperatura en tu región. 27 grados.
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1: 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Son las 10:56. Temperatura en tu región. 27 grados.

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17: Son las 11:22. Temperatura en tu región: 27 grados.

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9: Son las 11:40.
10: 26 grados
9: es la temperatura.

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3: Son las 11:57.
5: 26 grados
3: es la temperatura.

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2: Son las 12:18. Temperatura 25 grados Celsius.

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3: Son las 12:40.
4: Temperatura 25 grados Celsius.

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2: 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Son las 12:56. Temperatura 25 grados Celsius.

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2: Es la 1:19.
3: Temperatura 25 grados Celsius.

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2: Es la 1:38. Temperatura 24 grados.

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3: 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Es la 1:56 minutos, temperatura 24 grados.

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2: Son las 2:18. Temperatura 25 grados Celsius.

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3: Son las 2:38. 23 grados de temperatura.

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2: 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Son las 2:54. 23 grados de temperatura.

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2: Son las 3:18. 23 grados de temperatura.

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2: Son las 3:38.
3: 21 grados centígrados
2: es la temperatura en tu región.

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2: 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Son las 3:54. 21 grados centígrados. Es la temperatura en tu región.

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2: Son las 4:19, 23 grados de temperatura.

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3: Son las 4:41. 21 grados centígrados es la temperatura en tu región.

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2: 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Son las 4:56. 21 grados centígrados es la temperatura en tu región.

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2: Son las 5:19.
3: 22 grados Celsius
2: es la temperatura.

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2: Son las 5:39 minutos.

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2: 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Un concepto original de Grupo Región. 5:56 minutos. 20 grados.

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9: Son las 6:21.
10: 21 grados centígrados.
9: Es la temperatura en tu región.

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11: Son las 6:39 minutos.
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4: 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Son las 6:55 minutos.

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1: Tras explosión de una camioneta en Tecamac, Estado de México. San Luis Potosí, este estado lidera la disminución de homicidios durante el primer cuatrimestre del 2026. Morena, un riesgo para Coahuila, así lo advierte el dirigente nacional del PAN, quien llama a los coahuilenses a voltear a ver los estados en donde gobierna ese partido. Coahuila defendió las clases hasta julio, es decir, para mantener vigente el actual calendario escolar, señala el gobernador Manolo Jiménez. Van por nueva subasta de altos hornos de México, a ver si en esta ocasión hay postores que se interesen por la acerera. Un incremento de hasta el 15%. Consideran que podría tener Saltillo en ocupación hotelera durante los días que dure el Mundial de Fútbol. El gobernador Manolo Jiménez y Paola Rodríguez López, presidenta honoraria de Inspira Coahuila, acompañaron a miles de mujeres en el inicio de la sesión presencial de Universidad de los Municipios de Saltillo, Ramos Arizpe, Arteaga, Parras de la Fuente y General Cepeda. El mandatario estatal dijo, junto con mi esposa Paola Rodríguez, saludamos a las mujeres de la región sureste que forman parte del programa universitario de Inspira. La educación transforma vidas, fortalece familias y abre nuevas oportunidades para construir un mejor presente y futuro. Hoy, dijo el gobernador, además de ser un ejemplo para sus familias, son un orgullo para nosotros. Felicidades a todas por dar este gran paso en su formación y crecimiento personal, destacó el mandatario. Todas estas mujeres tomaron la decisión de iniciar una carrera universitaria, lo que significa una oportunidad de crecimiento para cada una de ellas, contribuyendo a su desarrollo profesional, personal y económico, así como al fortalecimiento de oportunidades educativas. Aquí en la capital del estado, como parte de las acciones de promoción turística y fortalecimiento económico de la región, el gobierno municipal de Saltillo participará con un espacio de promoción turística durante las actividades relacionadas con la próxima justa internacional de fútbol que se va a desarrollar en Monterrey. El alcalde Javier Díaz informó que el espacio se instalará en Sintermex, sede en donde se prevé la presencia de visitantes nacionales y extranjeros que acudirán a las distintas actividades vinculadas con este evento deportivo de talla internacional. En este espacio, la capital de Coahuila y la región sureste del estado van a promocionar su riqueza paleontológica, cultural y vitivinícola, así como experiencias turísticas, gastronomía y atractivos representativos de la región. Hoy miércoles 13 de mayo, Ramos Arizpe cumple 46 años de haber sido elevado a rango de ciudad. Bueno, pues esto y más, hoy aquí en Fuerte y Claro. Yo soy Juan de León y le invito a que me acompañe las siguientes 2 horas con mucha información para mantenerse bien informado. Comenzamos.
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1: Son Son las 6 de la mañana con 8 minutos, 7 de la mañana con 8 minutos en el norte del estado de este miércoles ya, miércoles 13 de mayo del 2026. Yo soy Juan de León y esto es Fuerte y Claro, un espacio informativo de Grupo Región. Hoy 13 de mayo se celebra a quienes llevan por nombre Fátima. Bueno, pues a todas las Fátimas y a todas y todos los que tengan algo que celebrar el día de hoy, una gran felicitación. Pásenla, pásenla de lo mejor. Ya es miércoles, ya es mitad de la semana. Tenemos en este momento aquí en el corazón del centro histórico de la capital del estado 15 grados centígrados, al sur en Derramadero 13, Artea 14, Ramón.

0: Lomas de la Fuente, el Pueblo Mágico, 17 grados centígrados en este momento. Allá en el norte del estado, Piedras Negras y Acuña arrancan esta jornada con 19 grados de temperatura. Así, en esta misma temperatura, en 19 grados, está Monclova. Sabinas y San Juan Sabinas con 18 grados, San Buenaventura 19, Cuatro Ciénegas 18 grados y Torreón, la Perla de la Laguna, 21 grados centígrados en este momento. Para saber cómo estará el resto del día, vamos con Angélica Costa y los detalles del pronóstico del tiempo.
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2: Hola, hola, ¿qué tal, amigos? ¿Cómo están? Feliz y maravilloso miércoles 13 de mayo. Vámonos con los detalles del clima. Me acompaña el día de hoy en Saltillo. Se espera una temperatura máxima de 27 grados, mínima de 13 durante el día. Parcialmente soleado, estará cálido, estará agradable. Por la noche, nuestro cielo claro. ¿Qué crees? Se reduce la probabilidad de lluvia hasta 10%. En Parras de la Fuente, para este miércoles, máxima de 29, mínima de 19 durante el día. Más cálido, vamos a tener periodo de nubes y sol. Estará muy agradable y por la noche nuestro cielo totalmente claro. La posibilidad de lluvia 4%. Para Monclova, 34 grados como máxima y mínima de 18 durante el día, principalmente soleado, cálido, rico, agradable, y por la noche nuestro cielo claro. La posibilidad de precipitaciones de 2%. Muy bien, en Torreón, máxima de 33, mínima de 21 durante el día, principalmente soleado, muy cálido, muy agradable, manténgase bien hidratado, y por la noche principalmente claro. La posibilidad de precipitación es de 2%. Muy bien, para Piedras Negras, 36 como máxima, mínima de 22 durante el día, parcialmente soleado, cálido, rico, muy agradable. Por la noche, principalmente claro, la posibilidad de precipitaciones de 1%, muy baja. En Cuatro Ciénegas, para este miércoles, 34 como máxima, mínima de 16, principalmente soleado durante el día, por supuesto, muy cálido. Y por la noche, principalmente claro, la posibilidad de precipitación es de 2%. Así es, en Ciudad Acuña, amigos, máxima de 33 grados, mínima de 20 durante el día, parcialmente soleado. Vamos a tener un ambiente cálido, manténgase bien hidratado, por favor, y por la noche nuestro cielo claro. La posibilidad de precipitación se reduce a comparación del día de ayer a 2%. Va para Monterrey, buena condición climatológica en la Sultana del Norte, 30 grados como máxima, mínima de 19 durante el día, parcialmente soleado, cálido, rico, muy agradable. Por la noche, incremento de nubosidad. ¿Qué crees? Se reduce la probabilidad de lluvia a 11%. Muy bien, en Concepción del Oro, máxima de 22 grados, mínima de 13 durante el día. Vamos a tener nubosidad variable, va a estar agradable, y por la noche principalmente claro, la posibilidad de precipitación continúa elevada, tome precauciones, 92%. Amigos, esos son los detalles del clima. Que pase usted un maravilloso miércoles.
0: Ya son las 6 de la mañana con 12 minutos, 7 de la mañana con 12 minutos en el norte del estado, y es momento de ir a un resumen de lo más destacado de la información internacional y nacional. El director general de la Organización Mundial de la Salud, Tedros Adhanom, informó este martes que aumentó a 11 el número de casos positivos relacionados con el brote de hantavirus detectado en el crucero Hondius, aunque aseguró que el riesgo para la salud global sigue siendo muy bajo. Durante una rueda conjunta en Madrid con el presidente del gobierno español, Pedro Sánchez, Tedros explicó que todos los casos sospechosos y confirmados han sido aislados y permanecen bajo una supervisión médica estricta para reducir el riesgo de nuevas transmisiones. Ahora mismo no hay nada que apunte a que vaya a haber un brote mayor, afirmó el titular de la OMS, aunque reconoció que la situación podría cambiar y podrían detectarse más casos en el futuro. Esta organización recomendó además una cuarentena de 42 días a partir del 10 de mayo y no desde el 6 de mayo como se había establecido inicialmente. Sin embargo, precisó que cada país determinará si esta medida será obligatoria y la manera en que se va a aplicar. El Fondo de las Naciones Unidas para la Infancia, la UNICEF, advirtió que las infancias palestinas en Cisjordania pagan un precio intolerable por la escalada de operaciones militares y violencia por parte de los colonos israelíes en los territorios palestinos. James Elder, vocero de la Agencia de Naciones Unidas, informó que entre enero de 2025

0: y la segunda semana de mayo de 2026, la cantidad de infantes asesinados en Cisjordania promedia uno por semana. De acuerdo con el representante de UNICEF, 70 niños y niñas han muerto como consecuencia de la violencia ejercida por los colonos israelíes en los terrenos palestinos de Cisjordania, 93% de ellos a manos de soldados de las Fuerzas de Defensa de Israel. Estos no son incidentes aislados, apuntan a un patrón sostenido de las peores violaciones a los derechos de las infancias, así como ataques a sus hogares, en sus escuelas y hacia el agua de la que dependen. Lo que se está desarrollando no es solo un aumento en la violencia hacia las infancias palestinas, es desmantelamiento sostenido de las condiciones que necesitan los niños para sobrevivir y crecer, dijo. Luego de que la CNN dio a conocer que la explosión de una camioneta presuntamente relacionada con el cártel de Sinaloa cerca del Aeropuerto Internacional Felipe Ángeles habría sido una operación realizada por agentes de la CIA, el secretario de Seguridad y Protección Ciudadana, Omar García Harfuch, informó que el gobierno de México rechaza cualquier versión que pretenda normalizar, justificar o sugerir la existencia de operaciones letales encubiertas o unilaterales de agencias extranjeras en territorio nacional. A través de su cuenta de X, el funcionario federal aseguró que sí existe una cooperación con el gobierno de Estados Unidos que ha dado buenos resultados, pero que se realiza bajo principios claros: respeto a la soberanía, responsabilidad compartida, confianza mutua y cooperación sin subordinación. Bajo estos principios, ambos gobiernos han logrado avances importantes en el combate al crimen organizado transnacional, entre ellos detenciones de objetivos relevantes, aseguramientos de droga, armas, precursores químicos, laboratorios clandestinos, recursos financieros y bienes vinculados a estructuras criminales, explicó García Harfuch. Afirmó que dichos resultados demuestran que la colaboración bilateral puede ser efectiva cuando se lleva a cabo a través de canales institucionales con intercambio de información y pleno respeto al marco legal de cada país. San Luis Potosí se colocó como la entidad con la mayor reducción en homicidios dolosos del país durante el primer cuatrimestre de 2026, de acuerdo con cifras presentadas en la conferencia matutina de la presidenta Claudia Sheinbaum. Esta entidad registró una disminución del 80.8% en el promedio diario de homicidios dolosos frente al mismo periodo de 2025, superando estados como Zacatecas, que reportó una baja de 61.8%. Además, durante abril, San Luis Potosí se ubicó como la sexta entidad con menor número de homicidios dolosos a nivel nacional. El gobierno estatal atribuyó los resultados a la estrategia de seguridad implementada por la administración de Ricardo Gallardo, basada en acciones de prevención y combate a la delincuencia y reconstrucción del tejido social. La administración estatal sostuvo que el modelo de seguridad no se limita únicamente a operativos policiales, sino que incorpora programas sociales y acciones de desarrollo urbano. Luego de la polémica que se originó por el intento de modificar el calendario escolar 2025-2026 al adelantar el fin del ciclo escolar, ahora la Secretaría de Educación Pública a nivel federal anunció qué día regresan los niños a clases tras vacaciones. El próximo 15 de julio es el último día de clases para los niños, ya que la Secretaría de Educación indicó que las vacaciones de verano empezarán el 16 de julio. Con la decisión ya oficializada, el ciclo escolar 2026-2027 arrancará el 31 de agosto en todo el país. La Secretaría reiteró que la prioridad es asegurar el cumplimiento de los programas educativos y evitar afectaciones en el aprendizaje del alumnado de educación básica. De este modo, el calendario escolar se mantendrá conforme a lo previsto originalmente y quedará descartado el adelanto de vacaciones que generó debate entre familias y docentes en distintas regiones del país. Estados Unidos no ha entregado las pruebas requeridas por el gobierno de México contra 10 mexicanos acusados de vínculos con grupos criminales y tráfico de drogas, entre ellos el gobernador con licencia de Sinaloa, Rubén Rocha Moya. Así lo dio a conocer el canciller Roberto Velasco al ser cuestionado en Palacio Nacional sobre la respuesta del país vecino a la solicitud interpuesta por la Secretaría de Relaciones Exteriores. El canciller advirtió que mantiene una comunicación fluida y cotidiana con las autoridades estadounidenses, incluido el Departamento de Estado, que encabeza el secretario Marco Rubio, para dar seguimiento al caso. Omar García Harfuch, secretario de Seguridad y Protección Ciudadana, rechazó que el gobierno federal haya detectado alguna actividad irregular en la administración de Rocha Moya. En contraste, se obtuvieron resultados positivos de manera conjunta en la atención a la seguridad. En medio de un inusitado fervor electoral, el PRI de Nuevo León destapó a dos de sus posibles perfiles para la candidatura a la alcaldía de Monterrey, la diputada Lorena de la Garza y el titular de la Secretaría de Administración del municipio, Marcelo Segovia. En dicha terna, afirmó, ya figuran tanto la legisladora como el funcionario municipal, además de otros perfiles ciudadanos, no necesariamente afiliados al partido. Me ha manifestado a mí Marcelo Segovia que quiere ser defensor, me lo ha dicho Lorena de la Garza, y hay mucha gente más que quiere participar. Hay algunos que no son del PRI, así lo marca la convocatoria. Tenemos una carta para ciudadanos, porque lo más importante y nuestra mayor coaliciones con la ciudadanía. Esto lo dijo el dirigente estatal del Tricolor. Hace algunas semanas, el actual alcalde de Monterrey, Adrián de la Garza, fue nombrado oficialmente defensor del partido en la entidad, lo que prácticamente lo convierte en el candidato designado por el PRI para disputar la gubernatura en 2027, aunque aún sin aclarar si lo hará en solitario o a través de una coalición con el PAN, como ocurrió en 2024. Ya son las 6 de la mañana con 20 minutos, 7 de la mañana con 20 minutos en el norte de nuestro estado. Yo soy Juan de León, esto es Fuerte y Claro. Vamos a ir rápidamente a una pausa comercial, no le cambie, regresamos en un momento.
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11: Son las 7:24.

0: movilización de cuerpos de emergencia y autoridades, quienes atendieron rápidamente el lugar para brindar apoyo a los menores heridos. Los tres niños fueron trasladados de inmediato al Hospital General para recibir atención médica. De acuerdo con los primeros reportes, uno de los lesionados, se encuentra en estado delicado. Elementos de la Agencia de Investigación Criminal tomaron conocimiento de lo ocurrido, mientras que el menor, señalado como presunto responsable, fue puesto a disposición de la PRONIF, pues para los efectos legales que después vengan. 6:25, 7:25 en el norte del estado. Luego de la primera subasta declarada desierta en el caso de Altos Hornos de México, el síndico Víctor Aguilera presentó una segunda propuesta que, de ser aprobada por la jueza encargada del proceso mercantil de la siderúrgica, podría dar paso a una nueva subasta en aproximadamente 2 meses.
1: Pues vimos que no llegó ningún interesado dispuesto a pagar por esa cantidad. Por lo tanto, lo que se está haciendo ahora es decir, ok, si establecemos ese valor mínimo de referencia, pero si alguien quiere ofertar una cantidad menor, lo puede hacer. El objetivo es que ya en esta nueva subasta se pueda realizar, concretar la venta de los activos del interés.
2: ¿Cuántos interesados hay ahorita, síndico?
1: Pues en principio podemos hablar de alrededor de 10. Habrá que ver cuántos finalmente llegan y hacen una propuesta. La jueza ha sido muy cuidadosa buscando proteger el proceso y que no vaya a haber una situación que nos genere una objeción que ponga en riesgo justamente la venta de la empresa.
0: 6:27, 7:27 de esto de Altos Hornos de México habló también ayer el gobernador del estado, Manolo Jiménez Arenas, quien hizo un llamado a cerrar filas para la reactivación de la empresa acerera.
3: Yo lo dije en la mañana, es muy importante que todos los actores de esta posible reactivación, que es el gobierno federal, el poder judicial, el gobierno estatal, las y los trabajadores, la comunidad de la región centro desierto, es muy importante que cerremos filas, que no permitamos que ningún ajeno se nos meta en este tema que nos interesa a todos, porque luego por ahí hay políticos oportunistas que andan buscando cómo llevar agua a su molino, y más en estos momentos. Entonces, pues sí, pero luego hay quienes la capitalizan para su propio beneficio. Y yo lo dije hace mucho tiempo, le dije, es muy importante que cerremos filas los interesados, porque a mí sí me interesa muchísimo que esto se arregle, a la presidenta le interesa mucho, a ellos les interesa. Pero hay otros políticos que les interesa que siga el conflicto. Y a veces no se dan cuenta que se le están atravesando en el camino a la presidenta cuando son de casi del mismo movimiento, imagínense.
0: 6:28, 7:28 en el norte de nuestro estado. De esto también habló el presidente de la Cámara Nacional de Comercio en Sabinas, Guillermo Lazarín, quien pues hizo un exhorto al gobierno federal a tomar acciones reales para reactivar la empresa.
4: Como te comento, la gente ya está desesperada al ver que de alguna manera siente que el gobierno federal no los ha apoyado para esa situación, y pues ya empezaron a tomar acciones que afectan a terceros, y pues eso es un problema para la gente. Pues que tenga acercamientos, ¿verdad? Pero de alguna manera que sean acercamientos reales, donde la gente que está involucrada en eso ya tenga ellos una respuesta favorable o concreta, el cual ellos puedan tener algún futuro para ellos, que tengan la certeza de cómo está su situación, para que ellos tomen decisiones de acuerdo a lo que van a hacer, ¿verdad? Porque pues sabemos que AMSA era un pilar muy fuerte ahí en esta región de Moncloa y en toda la región carbonífera. Entonces, al verse todos estos paros que tuvieron estas empresas, pues nos hemos afectado todos.
0: Son las 6:30 a.m, 7:30 a.m. en el norte del estado. Bueno, pues el día de ayer el gobernador Manuel Jiménez habló de esta polémica, o de este tema, más bien, de este tema que generó tanta polémica durante el fin de semana y el arranque de la semana, el calendario escolar. Manuel Jiménez señala que Coahuila siempre estuvo a favor de mantener el calendario escolar programado. También de eso habló el secretario de Educación, Emanuel Garza Fisburg, el secretario de Educación aquí a nivel estatal, y señaló que durante la reunión nacional con autoridades educativas, la secretaría a su cargo argumentó la importancia de cumplir con los 185 días efectivos de clases establecidos en la Ley General de Educación. De esto estuvo al tanto mi compañero Raúl Rocha, a quien le agradezco como siempre su reporte. Raúl, muy buenos días.
5: ¿Qué tal, Juan? Buenos días. Pues sí, ayer estuvimos con el gobernador Manolo Jiménez, donde pues él simplemente señala que ellos simplemente trasladaron el sentir de los padres de familia, de lo que son los diferentes organismos, de la sociedad en general, tras enterarse de, bueno, habían dicho primero que era un hecho esa reducción de calendario, luego se cambió a que era solamente una propuesta. Bueno, al final de cuentas, esto quedó atrás, se cumple con el ciclo escolar, y señala el gobernador Manuel Jiménez que simplemente llevaron el sentir de los coahuilenses, que es el que se cumpla con el ciclo escolar de 185 días. Señala que dentro de las propuestas que ellos presentaban y alternativas de la Secretaría de Educación a nivel federal, ellos hablan de que era por el mundial y por el calor. Bueno, él habla que pues en el sentido del mundial estricto, pues solamente estaría desarrollándose pues en lo que es Guadalajara, Monterrey y Ciudad de México. Los demás estados en realidad no tienen una injerencia tácita en lo que se refiere a la realización del mundial. Entonces, en ese sentido también veían algo pues desproporcionado esta situación. Pero escuchemos lo que dijo en primera instancia el gobernador en ese sentido.
6: Una vez que nos enteramos de la propuesta de que las clases terminan el 5 de junio, escuchamos a sentir y pensar de las y los coahuilenses, de la madre de familia, de los maestros, de la comunidad. Y bueno, llevamos el día de ayer la propuesta de que se mantuviera el calendario escolar como ya estaba autorizado desde antes, o sea, que se respetara, que salieran hasta el mes de julio. Y bueno, afortunadamente fue pues como una propuesta generalizada que se hizo por varios estados, y bueno, se logró que se tomara la decisión de que el calendario escolar se mantuviera como ya estaba autorizado desde el inicio del ciclo escolar 25-26.
0: 6:33, 7:33. De esto habló también el secretario de Educación aquí en Coahuila, Raúl.
5: Sí, ahí ya nos dio un poco más de detalle de lo que pasó en ese Consejo Nacional, donde estuvo presente el secretario de Educación a nivel federal, Mario Delgado, y de quien dice que hubo una respuesta receptiva a la petición de muchos estados en el sentido de que se cumplieran con los 185 días de calendario escolar, porque dice el secretario Emanuel Garza, secretario de Educación, que cada uno de estos 185 días deben ser aprovechados para el conocimiento de los muchachos, de los jóvenes. Escuchemos.
7: El apoyo que se tuvo de diferentes secretarías de las entidades federativas para pues analizar a fondo este tema y poder llegar a la conclusión que pues justo era la postura que tenemos desde el gobierno del estado de Coahuila, por indicaciones del gobernador. Así se expresó de que lo más conveniente para los estudiantes era continuar con el calendario escolar vigente. Esta noción de que las últimas semanas del ciclo pueden parecer como relleno, como comentas, la realidad es que nuestra perspectiva y es lo que pide la propia Ley General de Educación. Cada uno de esos 185 días de nuestro calendario se aprovecha de manera consciente, responsable, fehaciente.
0: 6 de la mañana con 35, 7 con 35 en el norte del estado. Raúl, como siempre, un agradecimiento por tu reporte. Buen día.
5: Gracias, Juan, a la orden, buen día.
0: Gracias, son las 6 de la mañana con 35, 7 con 35 en el norte del estado. Ayer vamos hasta 400 de Carranza, allá con Julián Martínez en este mismo tema. En la región desierto podría solicitarse el recorte del calendario escolar por la ola de calor. Julián Martínez, muy buenos días.
8: Muy buenos días, Juan, te saludo desde el pueblo mágico de Cuatrociénegas, y así como lo comentas, se podría pedir la reducción tanto del horario como también buscar otras estrategias, siempre y cuando la ola de calor así lo impida que se realicen las clases de manera normal. De esto nos habla Miguel Hernández, él es el coordinador de servicios educativos de la región desierto, y recordar que el año pasado, precisamente por la ola de calor, los alumnos empezaron a entrar más temprano a clases y también salieron más temprano. Pero bueno, de esto nos habla el profesor Miguel Hernández.
9: Un recorte de horario, de jornada, es a lo que le podemos nosotros poner por ahí un cambio, ¿verdad? Un cambio, obviamente, con la autorización de nuestros superiores, de lo que son del secretario de Educación. En el recorte de horario estamos marcando de que los niños entrarían un poquito más temprano y saldrían un poquito más temprano, ¿verdad? Para que no les toque la temperatura tan alta. Pues eso sería una solución. Sabemos que las escuelas pues cuentan con Minispi, cuentan con su sistema de aire, pero pues ya cuando las temperaturas son muy altas, pues no se da abasto. Entonces, en primera instancia, yo, a mi parecer, ¿verdad?, sería buscar pues que el horario se recortara para que los niños también no perdieran el sentido de que no perdieran sus clases que todavía aún tienen pendientes conforme a lo del programa de educación.
0: 6:37, 7:37 en el norte del estado. Puntualizando, Julián, la propuesta entonces es reducir el horario de clases o reducir el calendario escolar.
8: Reducir el horario de clases, también no tanto reducir el ciclo escolar, más que todo se anda viendo también la idea de que vuelvan a clases virtuales algunos alumnos, y bueno, desde ahí seguir realizando sus labores educativas.
0: ¿Qué temperaturas llegan a alcanzar allá en la región desierto del estado, Julián?
8: Hemos llegado hasta 48 grados centígrados acá en Cuatrociénegas. De hecho, hemos estado planeando, tanto el compañero Edwin y yo, en el momento que se registren altas temperaturas, el experimento de en cuánto tiempo se fríe un huevo así al aire libre.
0: En la banqueta.
8: En la banqueta, sí.
0: Sí, aclarando, porque pues el huevo lo puedes freír en tu casa, ¿verdad?
8: Así es. Con el mismo calor del sol.
0: Claro, ¿no? Son temperaturas realmente calcinantes. En el pasado reciente, entonces, lo que se ha hecho es que entren más temprano, en vez de a las 8, entran a las 7, ¿o qué?
8: Así es. Uh-huh. A las 7 de la mañana, y la salida es entre 11 y 12 del mediodía.
0: Yo creo que con esas temperaturas de arriba de 45 grados, pues por más esfuerzo que hagan los mini splits, no hacen la función que se requiere, Julián, más en aulas, pues donde debe haber concentraciones de arriba de 20, 30 niños, ¿no?
8: De hecho, lo que nos comentaba el profesor Juan Miguel Hernández es que hay salones donde hay hasta 35 niños en cada aula.
0: Bueno, pues vamos a estar al pendiente. Vamos a estar al pendiente, y por lo pronto, gracias, Julián Martínez, como siempre.
8: Que tengan un excelente día.
0: Gracias. Son las 6 de la mañana con 39 minutos, 7 de la mañana con 39 minutos en el norte del estado. Vamos a ir a una pausa comercial en un momento más. Regresando, vamos a hablar de lo que dijo ayer el dirigente nacional del PAN, Jorge Romero, aquí en Coahuila, así como pues del resto de la información de carácter electoral. 6:40, 7:40 en el norte del estado. Una pausa y regresamos.
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17: Son las 7:42. Temperatura en tu región, 19 grados.

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Son las 6:44, 7:44 en el norte de nuestro estado. Y bueno, pues hay muchísima información con respecto al proceso electoral que se vive en este momento aquí en el estado. El día de ayer, en una visita por la región centro de Coahuila, el dirigente nacional del PAN, Jorge Romero, lanzó una advertencia con respecto a pues su partido opositor Morena. Dijo que el verdadero peligro para el estado de Coahuila es la llegada de este partido oficialista, al que acusó de haber provocado en distintas regiones del país una transformación negativa que ha afectado la seguridad y la estabilidad de las familias mexicanas.

0: Nosotros queremos decirle a la mayor cantidad posible de personas en Coahuila que el verdadero peligro es que aquí entre Moreno. Que nos están demostrando a lo largo de todo el país qué pasa con los que dicen que iban a transformar al país y que en efecto lo han transformado, pero para mal. A la gente hay que decirle, ¿te quieres deshacer del crimen organizado? Deshazte de Moreno, porque son lo mismo. Que solo es tonto el que cree que la gente es tonta. ¿Ustedes creen que la gente no escucha lo que está pasando en Sinaloa? ¿Ustedes creen que la gente no escucha lo que pasó en Michoacán? La gente evidentemente dice, mira, sí me ayudan los programas sociales, pero ¿cuál es el límite? ¿Cuál es el límite? Se señala un gobernador. Y yo, presidenta de la República, bueno, hombre, pues actuó como presidenta de la República. Y entonces, si alguien la hizo, que la pague, sea el color que sea. Pero no. Quien se supone que es jefa de Estado sigue actuando como jefa de partido.
1: 7:46 en el norte del estado. La candidata de la Alianza Ciudadana por la Seguridad PRI-UDC, Marimar Arroyo, invitó a las y los habitantes del Distrito 14 a compartirles sus inquietudes, sugerencias o iniciativas para impulsarlas desde el Congreso de Coahuila. Porque en equipo todo se hace mejor, dijo. Por ello, a través del portal marimararroyo.com pueden escribirnos y nos pondremos en contacto con ustedes, mencionó la candidata, quien agregó que para ello únicamente es necesario ingresar a esta página de internet, poner su nombre completo, teléfono, correo electrónico y el mensaje con sus inquietudes, sugerencias o iniciativas. En Saltillo y en Coahuila sabemos que el trabajo en equipo da buenos resultados y qué mejor que de la mano de los propios ciudadanos para hacerlo, señaló. 7:47 en el norte de nuestra entidad. Lucerena Morales, candidata de la Alianza Ciudadana por la Seguridad, refrendó su compromiso en el distrito número 13 para continuar fortaleciendo lo que sí da resultados en seguridad, calidad de vida y un futuro próspero para Coahuila. Esta no es la primera vez, dijo, que camino estas calles, ni la primera vez que me reciben, porque aquí es donde todo empezó, recordó. La candidata mencionó que ya tuvo el honor de representar a las y los ciudadanos en el Congreso y de ser además la primera mujer en presidir la Junta de Gobierno del Congreso del Estado en Coahuila. Pero más que cargos, dijo, lo que importa es lo que pasa en mi distrito con su gente. Por eso quiero seguir trabajando en equipo todos los días, para seguir dando buenos resultados, señaló. Lalo Medrano, candidato a diputado local por el distrito número 15, continuó el día de ayer martes con sus recorridos por distintos sectores del distrito, fortaleciendo el diálogo con las familias y distintos sectores ciudadanos para construir propuestas cercanas a las necesidades reales de las colonias. Durante esta jornada, Medrano recorrió las colonias El Salvador, Parajes de Santa Elena y Hacienda Narro. Ahí sostuvo encuentros directos con vecinos para escuchar sus principales inquietudes relacionadas con seguridad, servicios públicos, movilidad y mejores condiciones para las familias. También se reunió con ciudadanos y representantes de distintos sectores con quienes dialogó sobre la importancia de mantener una agenda legislativa cercana a la gente y enfocada en resultados para Saltillo. Siete con cuarenta y nueve en el norte del estado. Álvaro Moreira, candidato a diputado local por el distrito 16, postulado por esta alianza PRI-UDC, sostuvo encuentro con familias y comerciantes durante actividades realizadas en el mercadito de la colonia El Álamo, además de recorrer las colonias Santa Teresa y 7 de Noviembre. Durante sus actividades en territorio, Álvaro dialogó directamente con vecinas y vecinos sobre temas relacionados con seguridad, servicios públicos, alumbrado, movilidad y atención a las colonias, reiterando su compromiso de mantener una agenda cercana a los ciudadanos. El contacto con la gente, dijo Álvaro Moreira, siempre será la mejor forma de conocer lo que necesita cada colonia. Aquí venimos a escuchar, a atender y a responder con trabajo y resultados. 7:50 en el norte del estado. Tras la presentación de la plataforma Candidatas y Candidatos conóceles por parte del Instituto Nacional, por el Instituto Electoral de Coahuila. La directora del Consejo Cívico de las Instituciones, Sara Arispe, destacó la importancia de que los ciudadanos aprovechen la plataforma Conóceles para ejercer un voto más informado durante el próximo proceso electoral.

0: Mira, estamos promoviendo en este caso pues la plataforma de Conóceles, porque como comentaba yo, es una plataforma que se creó aquí en Coahuila, es una excelente práctica para poner información de forma más sencilla a la gente, pero luego, como veíamos también en las estadísticas que les platicaba, la gente pues desafortunadamente no está en la cultura investigar, meterse a una liga, leer un poquito. Entonces creo que si la gente conoce cada vez más este tipo de iniciativas, pues la información es muy sencilla de consultar y es muy breve. Ahorita vimos que cada candidato en hoja y media puede resumir lo que quiere hacer desde el Congreso. Entonces, si esta información, creo yo, que llega a la gente, pues la gente podría designar tal vez de un domingo un ratito para darle clic a una liga. Entonces abona al 100% o al 200%, porque esto es participación ciudadana, es información para que la gente a la hora de votar pues pueda estar mejor informada.
1: Ya son las 7 de la mañana con 51 minutos en el norte del estado. El presidente de AMEVER, Erasmo Ramos, hizo un llamado a las instituciones para garantizar que las plataformas y sistemas de información relacionados con los procesos electorales sean verdaderamente accesibles para las personas con discapacidad visual.

0: Definitivamente es levantar la voz por parte de las personas con discapacidad, en este caso visual, y pues sobre todo poner el dedo, ahora sí que no en la llaga, pero sí levantar la mano, y sí, sí hay voluntad por parte de la institución en que haya sistemas para acceder a la información, pues también es importante que estos sistemas sean accesibles, que sean accesibles para todas las personas, no nada más para un grupo de la sociedad, sino para todos, ¿verdad? Porque al final del día, pues es un derecho que todos tenemos el acceder a la información. Entonces, en el caso de nosotros como personas con discapacidad visual, pues lo que pedimos es de que estos sistemas sean accesibles para poder realmente acceder a la información y que no sea nada más un elefante blanco para nosotros.
1: 6:53, 7:53 en el norte del estado, y hasta allá vamos, hasta Acuña, donde el titular de la Contraloría Municipal, Virgilio de Hoyos, advirtió que se está reforzando la vigilancia sobre funcionarios municipales para evitar que realicen ningún tipo de promoción partidista durante su horario laboral.
2: Nos marcan que tenemos que seguir el protocolo de informar para evitar que los servidores públicos, que todos los servidores públicos caigamos, vamos a evitar que podamos caer en algún tipo de irregularidad. Y lo que estamos haciendo es nada más compartir la información sensible, lo que marca la ley, pues para que hagan saber a todos sus colaboradores, ¿verdad?, lo que hay que cuidar para evitar caer en una irregularidad. Estamos a través del órgano de control interno, o sea, a través de la Contraloría. Se formó un comité de blindaje electoral a nivel estatal el pasado 17 de abril, y lo que solicita el comité de blindaje electoral del estado es que cada municipio forme también su comité municipal de blindaje electoral. Eso está a cargo de la Contraloría. El enlace ante el comité estatal es un servidor, ¿verdad?, por parte del municipio de Acuña. Entonces, siguiendo ese compromiso, le digo, se forma el comité de blindaje electoral y se imparten las...
1: Ya son las 6:54, 7:54 en el norte de nuestro estado. En un momento más vamos a ir ya a una pausa comercial y regresamos en un momento.
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8: 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Son las 7:57. Temperatura en tu región: 19 grados.

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5: son las 7 de la mañana en punto, 8 de la mañana en punto en el norte de nuestro estado. El día de hoy, el municipio de Ramos Arizpe cumple 46 años de haber sido elevado al rango de ciudad. Hoy está, pues, de cumpleaños, en ese sentido, este municipio de Ramos Arizpe, 46 años cumple de haber sido elevado a rango de ciudad. Por tal motivo, hoy por la tarde, a las 6 de la tarde, allá en el municipio de Ramos Arizpe, se va a llevar a cabo una sesión solemne, de Cabildo, en la que se entregarán la presea Miguel Ramos Arizpe. En la categoría post-mortem, esta presea va a ser entregada a don Eulalio Gutiérrez Ortiz. Y por eso le aprecio mucho esta mañana a nuestro amigo, el licenciado Raúl López Gutiérrez, un personaje ligado a la vida cultural, histórica y política de Coahuila, que ha destacado por su participación en la preservación de la memoria histórica del estado y por su relación con el Museo de los Presidentes Coahuilenses, que está aquí en el corazón del centro histórico de la capital. Le aprecio mucho a Raúl que me tome esta comunicación esta mañana. Raúl, muy buenos días.
6: Estimado Juan, muchas gracias. Muy buenos días. Agradezco mucho tu generosa invitación y tus atenciones siempre. Gracias por permitirnos participar esta mañana ahí contigo en tu prestigioso programa. Muy amable, Juan.
5: Gracias, Raúl. A ver, comentábamos de esta presea postmortem que se entregará hoy por la tarde en una sesión de Cabildo, una sesión solemne de Cabildo en el municipio de Ramos Arizpe, a don Eulalio Gutiérrez, que además, hay que decirlo, Raúl, pues es tu abuelo. ¿Qué significa para ustedes como familiares de don Eulalio, que se reconozca su trayectoria, su legado.
6: Pues muchas gracias, Juan. Mira, muy satisfechos, muy agradecidos con los integrantes, las y los integrantes del Cabildo de Ramos Arizpe, con su alcalde Tomás Gutiérrez, quienes apoyaron de manera unánime la propuesta precisamente del Museo de los Presidentes Coahuilenses, que hicimos para que fuera reconocido la memoria de mi abuelo Eulalio. Significa para nosotros una razón de orgullo, de satisfacción, otra más, por el trabajo y el legado que él nos dejó. Su ejemplo sigue vivo en todos nosotros, Juan. Para nosotros es un legado importante, pero es un legado que compromete, Juan. Y estamos muy comprometidos con él y con su ejemplo.
5: Don Eulalio fue presidente de nuestro país en un momento pues muy importante en la historia de México por la situación que se vivía. ¿Qué significa para ustedes, para ti, Raúl, como nieto de don Eulalio, este legado? ¿A qué los obliga y a qué nos obliga al resto de los coahuilenses?
6: Mira, Juan, efectivamente, él fue electo en 1914 casi por unanimidad por todas las fuerzas militares y políticas que habían triunfado en la Revolución Mexicana y en la Revolución Constitucionalista. Fue electo en la Soberana Convención Revolucionaria Aguascalientes el 1 de noviembre de 1914. Y bueno, todo su actuar político y militar fue siempre congruente con sus principios de procurar un México más justo, más democrático, crear instituciones como las que hoy gozamos, como las elecciones a las que podemos acudir de manera libre. Él inició justamente su lucha como Madero por unas elecciones justas y democráticas. Y creo que para nosotros nos compromete, y para los coahuilenses, a honrar el legado de todos ellos, primero con el patriotismo. Coahuila ha destacado mucho con acciones patriotas siempre, y con grandes coahuilenses que como él ofrendaron su vida por un México mejor. Definitivamente estamos comprometidos a participar, a actuar, a señalar, a ser parte de la vida política y social de nuestra comunidad y hacer algo por la comunidad. Él siempre estuvo muy del lado de los suyos, de la gente, de sus orígenes. Juan, recordarte que él fue minero, Juan, él fue minero desde los 19 años y como tal fue trabajador y siempre congruente con sus compañeros de lucha y con la vida obrera que corría por su sangre. Por ejemplo, decretó por primera vez en la historia de México, siendo gobernador, el salario mínimo diario, la jornada máxima diaria, prohibió las tiendas de raya, creó el Departamento del Trabajo. Siempre congruente, hay que ser congruentes, Juan, y está congruente con sus principios, con sus orígenes y con nuestros ideales.
5: Cercanos a los ciudadanos desde entonces, Raúl, que creo que, pues, cuando vemos y analizamos la política a nivel nacional, pues parece que esos principios gradualmente pues se han ido perdiendo.
6: Lamentablemente, Juan, ha habido una serie de cambios, la Constitución ha sufrido una serie de cambios y más en los últimos años, que se perciben un poco alejados de aquellas luchas por las que ofrendaron su vida grandes mexicanos y grandes coahuilenses. Recordemos, repito, la lucha de Madero por una justa democracia, la de Carranza proclamar en la Constitución los derechos y obligaciones y las aspiraciones de todos los mexicanos, por la creación de instituciones que fueron producto de la Revolución, de aquellas armas que tomaron, de aquellas vidas que se perdieron, aquellos cientos de miles de vidas que sacrificaron por tener las instituciones que hoy tenemos y que todos tenemos que defender y procurar para que subsistan ante los embates que luego la realidad nos presenta, ¿no?
5: Raúl, quienes te conocemos sabemos del desempeño profesional que has tenido, importantes cargos en el servicio público, pero también de manera personal la promoción que haces siempre de la cultura, de las tradiciones, de la historia, un defensor de la historia de nuestro estado. El ser descendiente, tan cercano, eres nieto de don Eulalio, forjó parte de tu personalidad, Raúl.
6: Sin duda, Juan. Sin duda, mira, Cuando él salió de Ramos Arizpe, evidentemente él no tenía en su mente ser presidente o no. Él salió por una lucha. Y eso me enseñó a mí en lo personal, y te hablo por en lo personal, lo que a mí sucedió. Yo también salí de aquí a estudiar fuera, buscando una lucha, procurando mejor Coahuila, y iba con la esperanza de hacer algo mejor por mi estado. Y en las oportunidades que tuve, que fueron dos, básicamente con los gobiernos estatales, participé con gran entusiasmo, hice lo que pude por tener un mejor Coahuila, por colaborar, para ir gestando el gran Coahuila que hoy tenemos, que disfrutamos todos. Puse mi granito de arena, siempre lo hice siguiendo su ejemplo de honradez, de entrega, de pasión por el servicio, y sobre todo, Juan, de trato a los demás, de justicia para los demás, de trabajar para los demás. Lo hice como él, pensando siempre que tenemos que terminar con la satisfacción del deber cumplido, y cumplimos nuestro ciclo, creo, oportunamente, y muy satisfechos por lo que conocimos, por lo que aprendimos al lado de grandes coahuilenses que me dieron la oportunidad de trabajar junto a ellos, cerca de ellos, y que les estoy muy agradecido a Enrique Martínez y Humberto Moreira, que fueron para mí quienes me ayudaron mucho, quienes me metieron en el servicio público a mi estado, y quienes me dieron su confianza y otorgaron su apoyo siempre.
7: Finalmente, Raúl, y aprovechando, ahora sí que aprovechando el viaje, este museo de los presidentes coahuilenses, y que les recuerdes a la gente dónde está y qué pueden encontrar ahí en este museo, que realmente es un disfrute visitarlo.
6: Muchas gracias. Mira, Juan, nuestro museo se ubica en Bravo y de la Fuente, en la esquina. Abrimos los martes de 10 a 6 de la tarde, la entrada es totalmente gratuita. Este museo fue

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1: Mejor de los clásicos cuando son las 9:12, ya las 9:12 en este miércoles, mitad de semana. Ahí vamos, señoras y señores, 13 de mayo del año 2026. Y bueno, suena la música señorial, así que espero que hoy vayas ya afinando garganta conmigo, que le des el traguito al cafecito y que bueno, estés ya dispuesto a trabajar, pero eso sí, con rolas. Que híjole, es que hoy es miércoles de amor, sí, es amor. Eso explica la programación de esta mañana que me dejó acá el señor productor. Así que bueno, también ya sabes, de cuáles rolas irme pidiendo, más o menos, para que te metas en el vibe y a través del 878-119-4334, que es el número de WhatsApp, te lo repito, 878-119-4334, me puedes ir mandando tus rolas, así la más señorial que quieras escuchar en esta mañana, échala para acá que aquí la tocamos en la 97.9. Esta es tu estación y este tu programa. Esto es Wake Up con Gaby Ayala. Esa vengo siendo yo y como todos los días te saludo con muchísimo gusto. Y bueno, ya sabes que si nadie te lo dijo bonito, si nadie te mandó el mensaje tierno, pues para eso estoy yo, para decirte buenos días, amor, amor, amor. Quédate conmigo, ya son las 9:13. Prometo ser buena compañía y eso sí, prometo regalarte mucha buena música. Tienes esto de Miguel Bosé, se llama Como un lobo. Súbele, canta conmigo y ya regreso.

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11: Son las 9:25.
12: 23 grados de temperatura.

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1: Las 9:36 en este miércoles. Continuamos escuchando y viajando en el tiempo con estos clásicos, los clásicos de Wake Up aquí en la 97.9. Y pues bueno, te invito a que te quedes conmigo. Viene una rola, tremenda rola. Ahorita te platico cuál es, pero antes nos vamos al mundo del entretenimiento. Y es que fíjate, te platico que algunos de los presentadores más importantes de algunos shows de Estados Unidos van a estar cancelando sus programas por un día. Esto en honor a Stephen Colbert. Y bueno, a ver, el 21 de mayo de este año, del 2026, se va a estar emitiendo el último programa que se llama The Late Show with Stephen Colbert, y esto va a ser después de su cancelación por parte de la cadena CBS. Esto ya se había anunciado desde el año pasado, en el 2025. Motivos, bueno, se supone que le atribuían oficialmente la cancelación de este programa a motivos financieros. Y aunque, bueno, pocos compraron esta explicación, lo cierto es que el programa va a llegar a su fin, sea por eso o sea por cualquier cosa. El programa llega a su fin. Pero bueno, a ver, aquí es donde resalta la buena amistad que se ha hecho también con algunos de sus colegas y amigos, porque, pues bueno, a ver, algunos de ellos han decidido mostrar su apoyo de una manera poco común. Cancelar sus propios programas esa noche, la noche que es el último programa, el 21 de mayo, esa noche le van a dar el espacio y la mayor audiencia posible a la despedida de Stephen Colbert. A ver, pues bueno, ¿qué hay detrás de todo esto? Por si no te acuerdas mucho del chismecito, aquí te damos contexto y te damos el refresh. Fue el año pasado, vamos a devolvernos al 2025, esto más o menos por el mes de julio, 17 de julio, CBS anunciaba que este programa iba a concluir después de 11 temporadas al aire. Con ello, no nada más terminaba la producción, sino también, pues bueno, una carrera de más de 2 décadas de Stephen Colbert como uno de los presentadores, pues, de los más influyentes de la televisión estadounidense. Y según reportes, pues la cadena había justificado, como te comentaba al principio, esta decisión por parte de pérdidas económicas, según de decenas de millones de dólares anuales, derivadas de la caída de ingresos publicitarios, porque ya saben que los medios vivimos de la publicidad, y pues se supone de decían que también había caído la audiencia de este programa. Cosas que muchos comenzaron a cuestionarse, ¿no? A decir, oye, pues si es uno de los shows más importantes de USA, ¿cómo que tiene poca audiencia? Obviamente, después comenzaron a salir un poco más de detalles. Por ejemplo, también estaba esta versión que el año pasado, en julio, Paramount estaba en proceso de fusión con la empresa Skydance. Un acuerdo que requería aprobación regulatoria bajo la administración de Donald Trump. Y pues bueno, también decían que 2 semanas antes de este anuncio, Paramount había aceptado pagar $16 millones a Trump para resolver una demanda relacionada con el programa 60 Minutes. ¿Cuál es la conexión de todo esto? Que bueno, Stephen Colbert ha sido uno de los críticos más constantes de Donald Trump. Entonces, pues bueno, todo esto de la fusión de Paramount con Sky, pero que para que esto sucediera tenía que aprobar Donald Trump, pues bueno, claramente suena a que suena, ¿ok? A que probablemente ahí debió haber ok, lo apruebo, pero me quitas este hombre que se la pasa tirándome a cada rato. ¿Será que sí? ¿Será que no? Lo que sí es que este programa, pues como te digo, llega a su fin. Bueno, a ver, ¿y quiénes son parte de estos presentadores que se suman a la fuerza? Bueno, es Jimmy Kimmel, que fue el primero que anunció que no va a estar emitiendo programa esa noche. Y pues bueno, oye, ellos, que por cierto, Jimmy, Seth Meyers, que es el presentador, John Oliver, también habían estado saliendo en uno de los últimos, de los recientes programas de Stephen Colbert, llamándose la Strike 4-5, o sea, esos 5 gran presentadores, que bueno, ahora al parecer son muy amigos y se unen, pues, a esta despedida, ¿no? Entonces, bueno, oigan, así las cosas. ¿Ustedes cómo ven? ¿Qué opinan? ¿Por qué será? ¿Será que nos vamos más por la teoría de la cancelación por parte del presidente de los USA? Pero bueno, como dicen por ahí, el que es buen gallo, donde sea canta, y seguramente seguiremos viendo brillar a Stephen Colbert en algún otro medio o por algún otro lado. Son las 9:41 y te dije que venía una canción muy buena, y también te advertí que este programa iba a estar muy, pero muy cargado de rolas de señoras y también señores, como esto de Pimpinela, se llama Olvídame y Pega la Vuelta.

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0: Cafecito, ¿eh? Salud.

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1: Y aquí estamos de regreso ya cuando son las 10:14 de la mañana. 10:14, bienvenidos, bienvenidas a una nueva hora de turno aquí en la 97.9. Este es tu programa, este es Wake Up con Gaby Ayala. Y bueno, esa vengo siendo yo, la voz que está contigo hasta las 12 del mediodía. Hoy es miércoles de Amores y Desamores. No te puedes perder el tema que tengo para ti esta mañana. Así que quédate, te invito también a que te comuniques. Ya están abiertas las líneas en el WhatsApp, en el 878-119-4334, 878-119-4334. En mi Instagram te espero como Gaby al aire, así me encuentras. Y claro, lo que también vas a encontrar en esta estación es buena música como esto de Rauw Alejandro. Lo nuevo se llama Dando Vueltas. 10:15, ya regreso.

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16: Son las 10:25.
15: 26 grados
16: es la temperatura.
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1: Y ahora sí, señoras y señores, cuando son las 10:30, 10:30 de la mañana de este miércoles, miércoles de ya te la sabes. ¿Miércoles de qué? Miércoles de amor y desamor. Oye, pues una de las secciones preferidas de todos ustedes. Y es que bueno, hoy venimos a platicar, híjole, de esta delgada línea. ¡Qué mello! De esta delgada línea entre el amor y la costumbre. Oye, pues por ahí decía Rocío Dúrcal, que la costumbre es más fuerte que el amor. Bueno, en algunos casos, en algunas parejas y en algunas personas. Pero como aquí queremos tener una relación bonita, que no sea nada más como un mero trámite o como una repetición de esa película que te gusta, pero pues la pones porque es la que te hace como que, no sé, sentirte a gusto y ya te la sabes de principio a fin, diálogos y todo. Pero bueno, es que el amor debe ser algo más que la costumbre, que esa película que ya viste. Y en el amor sí se deberían de sentir chispitas, tal vez no todos los días, pero sí constantemente, oye, 1, 2, 3 veces al mes. Pero bueno, señoras y señores, hoy vamos a platicar de las señales que te dicen y te advierten, red flags, que tu relación está entrando o ya entró en piloto automático. Así que bueno, vámonos con esta primer señal. Con esta primer señal, que es cuando, pues así como te lo decía, que tus días parecen como un guión de película ya repetido. ¿Saben exactamente lo que van a hacer este viernes? ¿Saben a qué hora van a ir al súper el sábado o el domingo? ¿O ya saben que el domingo se van a parar, no sé, a tal hora, van a ir a la iglesia, luego van a ir al súper, luego van a regresar a la casa a hacer básica y precisamente nada? Y ya lo sabes, o sea, es algo que está ahí y que no han cambiado o que están comenzando a hacer y dices tú, ala, yo me acabo de casar o, no sé, me acabo de juntar, me acabo de ir a hacer roomie de mi novio, de mi novia, de mi pareja, o estoy comenzando un noviazgo o todavía, porque ha pasado, dicen por ahí, oye, ando quedando con fulanito, con fulanita y no sé, nos vemos todos los días, pero siempre hacemos lo mismo, o nos vemos de todos los fines de semana, de viernes a domingo, y ya sabemos que vamos a hacer lo mismo, que vamos a ir al mismo puesto de hamburguesas, o vamos a ir a desayunar el sábado chilaquiles, y ya ni siquiera es porque, oye, qué rico chilaquiles, neta venimos aquí porque se nos hace agua la boca de pensarlo, no. Venimos aquí porque, pues ya sabes, ¿no? Ahí va por ti el hombre, ¿no? Y te subes al carro y ya sabes que le está dando para los chilaquiles. Y ya es como, bueno, vamos por los chilaquiles, ¿no? O cosas parecidas. Entonces, obviamente ya eso uno no lo comienza a hacer tanto por gusto, sino porque es lo que toca, es lo que ya sabemos que hay. Y porque tal vez se está perdiendo esta curiosidad por sorprender al otro. ¿Te ha pasado? ¿Te está pasando? ¿Ya lo pasaste? Bueno, ese es el primer punto clave para saber, una red flag, que estás cayendo probablemente en la monotonía. Otra de las cosas es, vamos a llamarle, la ley del hielo, pero pacífica. Okay, la ley del hielo, claramente, es cuando estás ignorando y tirando al león, total y completamente al otro, pero esta ley del hielo es diferente, te digo, es pacífica. Y esta es de las más peligrosas, aunque le pongamos esta palabra pacífica, de pacífico no tiene nada. Y es que la gente de pronto con los meses, a lo mejor no los meses, o también, pero luego los años, el matrimonio, comienza a confundir esta dinámica de ya no me peleo, con decir, no, Gaby, es que, nosotros tenemos una relación madura. Es que nosotros ya nunca nos peleamos. Pero a ver, espérame. ¿Quién dijo que en una relación el no pelearse o el no discutir o el no argumentar significaba que tenías una relación perfecta, cuento de Disney, novela de Televisa, ya al final? Ojito ahí. Una cosa es tener paz, que la neta convivan a gusto, se sienta chido el ambiente, que todo esté padre. Y otra cosa muy diferente, pon ojo aquí, Mari Carmen, otra cosa muy diferente es que ya les dé exactamente lo mismo lo que el otro haga o deje de hacer. Y es que cuando hay amor, te interesa corregir el rumbo. Y cuando hay pura costumbre, pues ya prefieres quedarte callado, callada, porque te da flojera discutir. Y esto se ve, oigan, se ha visto en muchas relaciones. Me ha tocado verlo de cerca, de, no sé, que a lo mejor y la mujer ya está ahí, y no por decir nomás de las mujeres, también ahorita voy con ustedes, hombres, pero no sé, que está la mujer no quejándose, porque se está expresando, ¿no? O está, sí, expresando cierta incomodidad de que no me gustó, que hiciste esto o el otro. Entonces empieza, oye, es que te dije que por qué no sacabas la basura, es que ya se nos quedó aquí, ahora hasta el jueves que vuelva a pasar. Y entonces la otra persona, la contraparte, dice así como que ya, haz de cuenta, casi que como caricatura, así como, quería pelear y luego, ay, Simón, ya. Pues ya se pasó, ya ni modo. Y uno dirá, bueno, pues no quiere pelear. Pero ni siquiera ya lo dice con esas ganas de decir, híjole, es que no me quiero pelear con fulanita. En vez de decirle, mi amor, sabes que la neta la regué. Sí, pues no, saqué la basura, ya sé que me tocaba a mí. Ahorita veo cómo le hago, o discúlpame, ya sé. Pero no es eso. Eso no se dice, eso no lo están diciendo. Están mejor prefiriendo omitir la, pues ya ni siquiera discusión, el argumento o responder a lo que la persona te está expresando, sea lo de la basura, sea lo de lo que tú quieras, pero ya no lo está respondiendo porque qué flojera, o qué, la otra palabra que comienza con H, que no podemos decir al aire, pero qué flojeritis argumentar contigo. Entonces, ojito ahí, porque el desinterés total, ese es el verdadero rostro de la costumbre. Seguimos platicando de esto el día de hoy aquí en este miércoles de Amors y Desamors. Algunas red flags que te indican que estás cayendo en la monotonía. Oye, pues fíjate que hay una canción que me suena mucho a este tema. Esto es de un álbum del año 2017 de Ricardo Arjona. Y espérame, o sea, yo sé que esto se divide en dos bandos: los que aman a Ricardo Arjona y los que lo odian. Y esta canción, lo ames o lo odies, si es que estás en una relación ya de acá de juntados o matrimoniados, dirían por ahí, puede ser que le quede a la gente que se está sintiendo identificado con esto. Así que esto se llama Hasta que la muerte lo separe. Una frase que seguramente escuchaste hace unos meses, hace unos años, hace unas décadas. Te la dejo, la escuchamos y regresamos con más del tema del día de hoy. Son las 10:38. Yo soy Gaby Ayala y te estoy acompañando en el miércoles de Amorts y Desamorts aquí en Wake Up.

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9: Son las 10 con 46 minutos. Temperatura 25 grados Celsius.

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1: Las 10:53 de la mañana y seguimos en este miércoles de amor y desamor. Algunas señales que nos indican que posiblemente estamos cayendo en la monotonía. Híjole, bueno, pues la verdad es que a nadie le deseo esto. Y ojalá que si alguien está pasando de todas formas por esta etapa, más adelante, aquí no aventamos bombas sin traerte una solución. Más adelante también vamos a platicar sobre cómo podemos ir trabajando todo esto si es que estamos cayendo en hacer lo mismo, en la llamada costumbre. Bueno, ya hablábamos de que teníamos el primer efecto, la primer señal era de hacer todo. Ya sabíamos que iba a pasar el viernes, el sábado, el domingo, o ya sabíamos cómo iba a ser siempre entre semana. Es este guión de película que repasábamos día con día con nuestra pareja, sin ninguna sorpresa, sin ninguna variación. Otra cosa que te contaba que era de lo peligroso, que era la ley del hielo pacífica. O sea, hace cuando pues ya ni te interesaba como que pelearte, discutir, hablar las cosas, todo era un tremendo me. Luego tenemos esta otra señal, los te amo en automático. ¿Cuándo fue la última vez? Perdón que te pregunte, pero aquí ando de chismosita. ¿Cuándo fue la última vez que le dijiste a tu pareja, ya sea que estén en la etapa del te quiero o del te amo, pero cuándo fue la última vez que se lo dijeron viéndose a los ojos, sintiéndolo desde su corazonchito, sintiendo esa vibra bonita que sientes cuando realmente expresas el te quiero, te amo? ¿Cuándo fue la última vez que eso sucedió? Y es que en las relaciones de costumbre, el te amo o el te quiero casi que se vuelve como un reflejo, ¿no? Es como cuando estás, no sé, a lo mejor caminando por la calle y alguien estornuda y volteas y tu salud y regresas a lo tuyo. O cuando, no sé, se volvió algo muy como de reflejo, como el entrar a la oficina en la mañana y entras y buenos días, te contestan todos, ¿no? Te amo, te quiero, como que se volvió un, así casi que una respuesta de te quiero, yo también. Te quiero, sí, Simón, yo también igual. O igual, híjole, cuando tú sabes que ya caíste en el igual o en yo también, ahí es donde uno dice, hay que ponerle ojito a esto, hay que ponerle un poco de atención a este asunto, porque no debería ser así. Debería ser algo que uno lo dice no por contrato, sino por sentimiento. Entonces, oye, aquí va otra de las red flags. Y luego tenemos esto, si tú ya compartes casa, si estás casado con tu pareja, obviamente, o si estás viviendo juntos, están ahí siendo unos tipos de roomies, bueno. Luego viene esta otra señal, ¿no? Que están en la misma casa, comparten el mismo espacio, pero cada quien está en su propio canal. Hagan de cuenta que son roomies con derecho a roce, con derecho a de repente puedo aventar una nalgada y no pasa nada. Comparten los gastos, comparten el espacio. Y uno va a decir, oye, bueno, o sea, pues Gaby, lo más sano es que también cada quien tenga su espacio, sus cosas, ¿no? Vas a decir, ¿no? Luego van a brincar con que, pues, ¿qué tiene malo que yo esté ahí arriba viendo la tele o esté en el otro cuarto viendo la tele y él está o ella está en la sala, no sé, revisando papeles o viendo la otra tele o escuchando música? ¿Qué? Y eso está chido, pero espérame, no te me confundas. Porque puede que compartan todo eso, espacio, gastos, comida, pero tal vez ya no están compartiendo sueños, ni metas, ni proyectos que los haga vibrar juntos. Otra señal profunda, intensa, y esta sí es una bandera roja, pero roja con foquitos, por si me sales con que no, es que no veo bien, esta es roja con foquitos fosforescentes que te dicen aguas ahí. Aguas ahí. ¿Cómo podemos llegar a solucionar o tratar de solucionar todo esto, te lo cuento después del corte porque tenemos que irnos a este corte comercial. Son las 10:57. Este es el miércoles de Amor y Desamor y regreso para platicarte más y claro, para seguir escuchando buena música aquí en el Wake Up en la 97.9.

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19: Son las 11:01.
18: Temperatura 25 grados Celsius.

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4: Son las 11:20. 28 grados.

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1: Suena el miércoles de Amorts y Desamorts, pues nos quedamos platicando de... ahora sí viene la solución. Vienen algunas ideas, porque ojalá todo fuera así como, aquí está, ten la solución, agárrala y aplícala y se va a armar. Espero que sí, amor, amor, amor, porque en este espacio somos amantes del amor. Y bueno, espero que te pueda servir para salir de esa costumbre, de esa monotonía en la cual, pues es normal que uno de pronto caiga. Pues somos seres humanos, a veces no nos damos cuenta de lo que estamos haciendo, de por qué lo estamos haciendo, y el compartir mucho tiempo juntos, ya sea de novios o de juntados o de casados. O sea, es que juntados y casados es diferente, digo, para los que dicen yo no estoy casado, bueno, estás juntado y significa que ya compartes extra tiempo de más que como cuando eras novio con tu pareja. Pues bueno, estos red flags de las cuales hablábamos que te indicaban que probablemente estabas o ya estás cayendo en la monotonía, hoy las vamos a querer cambiar. ¿Por qué? ¿Cómo le puedo hacer para pues ahí tratar de sacudir este asunto, quitarle el polvo a la relación? Si te cayó el saco con lo que te acabo de decir, no worries, tú estate tranquilo que, a ver, la costumbre la podemos cambiar. Por ejemplo, vamos a cambiar las reglas del juego esta semana, no importa que sea miércoles. Desde hoy vamos a cambiar las reglas del juego. Por ejemplo, ¿qué podemos hacer? A ver, comencemos, señoras y señores. Sorprende a tu pareja con una cita secreta donde tú organizas todo. A ver, híjole, Gavis, qué pena, no manches, es 13, todavía no es quincena, o pagan hasta el viernes, qué sé yo. Espérame, o sea, yo no te estoy hablando de que tú tienes que traer langosta y caviar, o llevar a tu pareja al lugar más pipiris nice, ay, qué fea palabra, odio esa palabra, no sé ni por qué dije eso, pero bueno, al lugar más fancy de la ciudad o lo que tú quieras. No, simplemente ponte a googlear. Oye, utiliza el ChatGPT para algo que no sea, que te den ideas para ver qué le puedes contestar a tu jefe. Algo va a salir. Ponte a hacer un date secreto. Oye, este date puede ser desde... Ahí te va. Las ideas de Santa Gaby. Ve a comprar, es algo que yo he aplicado. Ve a comprar, por ejemplo, si a tu pareja le gusta pintar, o es más, los dos no saben ni pintar, pero vas a ver cómo pintando todo se arregla. Ve a agarrar un Canva o un lienzo. Cómprate dos que tres pinturas ahí, los colores primarios, rojo, azul, amarillo, verde. Y váyanse a algún rinconcito. Si ves algún parque, a lo mejor el parque donde normalmente van a correr, bueno, ahora no vayas a correr, llévate a tu pareja. Llévense ahí un tecito helado, un cafecito helado, alguna bebida de su preferencia, se la llevan, se sientan y okay, ¿sabes qué? Ahí viene lo divertido. Okay, ¿qué vamos a dibujar? No sabemos ni pintar. Yo tampoco sé pintar, pero ¿sabes cómo relaja el asunto de estar ahí, no sé, con un pincelito, coloreando? Aquí es donde viene lo divertido. Te vas a poner con tu pareja, hey, vamos a googlear de estos dibujos, ponle literal, así tal cual, yo le he puesto en Google, pinturas fáciles de hacer, así que for dummies. Y te salen un montón de ideas que tú dices, ay, yo no voy a poder hacer eso. Sí puedes. Los dos van a trabajar sobre la misma imagen, con la misma imagen. Y pues ahí cada quien de que mira cómo me va quedando a mí. No, pues mira cómo me va quedando a mí. Y ahí es donde comienza a fluir un poquito otro tipo de comentarios de, no manches, te salió visco el gato que queremos dibujar. Ja, ja, ja. Las risas es donde viene, no sé, estos momentos más divertidos, espontáneos. Créeme, aplícala. Sí o sí te va a servir. Otra idea, oye, pues planéate una cenita en la casa. Si cocinas bien rico, pero normalmente no lo haces porque el trabajo, la oficina, los hijos y lo que tú quieras, hoy es el día. Sorprende a tu pareja, y no nada más las mujeres, hombres, ustedes también. Sorprendan a su pareja con alguna comida que saben que le gusta. Es más, yo creo que desde el simple hecho de que aunque no te salga la comida espectacular, pero que hayas querido hacerle algo a tu pareja de cenar, tú con tus manitas, que normalmente no lo haces, desde ahí ya estás cambiando la rutina. Desde ahí ya no es un sentarte y esperar a que te den de comer. Desde ahí ya es un, mi amor, mira, pues no será como que acá, de restaurante de estrellas Michelin, pero te lo hice con amor, te lo hice con cariño, o vamos a planear algo diferente para esta tarde, para esta noche. ¿Qué más podemos hacer, señoras y señores? ¿Qué más tenemos en las ideas, señora Aguilera? Romper el espacio físico. cambiar la rutina del saludo. Si normalmente tú eres de los que, no sé, se saludan en la mañana, cada beso, beso en el cachete rápido, así como que el piquito así de nada más, así como y ya cada quien se va, casi que lo mismo que en el cachete, pero como hay confianza a tu pareja en la boca, pero ya ni sintieron el beso, ni sintieron así como así. Yo sé que en la mañana hay prisa y no hay tanto chance de echar romance, yo sé que no, pero vamos a cambiar el espacio físico. De repente, why not? O todos los días. Oye, claro que sí, también se puede. Haz algo diferente. Hoy da un beso diferente. Los abrazos liberan oxitocina, por si no te la sabías, y reduce el cortisol, o lo que hace que se produzca el estrés. El abrazo literalmente es un reinicio instantáneo para una pareja, pero haz un abrazo, no nada más el típico abrazo de, ay, ten, ya, un segundo, dos segundos, no. Unos 10 segundos sin decir nada, sin nada más de mi amor. Antes de que se vaya a trabajar, lo abrazas, o hoy que se vean, o si eres novio, no viven juntos, pero no sé, cuando se vean, ese abrazo que se sienta de como que te quiero de vuelta, quiero que seamos otra vez los mismos, te abrazo, que sientas mi amor, que sientas mi cariño, este tipo de saludos diferentes, vas a ver cómo va a ir cambiando un poquito, aunque sea un poquito, la rutina. Luego tenemos también el secuestro express, pero no, no, espérate, no te me asustes, no vamos a hacer ningún acto, ningún acto ilícito. Si, por ejemplo, no sé, eres de los que tú pasas por tu pareja después del trabajo, después de la escuela, qué sé yo, después de la uni, hoy cambia la rutina. No se vayan directo a, si es que viven juntos, a su casa, o si es que la vas a dejar a su casa. No te vayas por el mismo camino, desvíate. Oye, ¿sabes qué? Tenía muchas ganas. El otro día vi en Facebook, me salió un negocio, que se veía que vendían unas paletas bien ricas. ¿No quieres ir? ¡Pum! Van. O es más, ni preguntas. Oye, vas, en lo que vas manejando, si la otra persona, ya dejó, porque muchas veces así pasa, ¿no? Uno va manejando y el otro va en el celular, así como que, la rutina. Ya que levante la cabeza y vea de que, oye, ¿a dónde vamos? Para acá no es la casa. Oye, ¿qué onda? ¿Para dónde vas? Oye, vamos a ir por unas paletas deliciosas, o sea, se ven deliciosas, que vi en Face o en Instagram, me salió una publicidad. Gaby ya la salió recomendando tal cosa, vamos a ver si sí es cierto que está bueno. Oye, pues así, vamos haciendo cosas diferentes. Chiquitas, no implica tener que gastarte los millones, por aquello que todavía no es quincena, o de hacer el gran plan. Y es que eso es lo que creo que pasa por nuestras mentes al decir, vamos a cambiar la relación. Uno piensa que tiene que hacer el plan acá maestro y así con 20,000 pasos, cuando las cosas, desde las cosas más chiquitas, son las que pueden hacer la diferencia, señoras y señores. Así que bueno, pues aquí hay un par de ideas que puedes comenzar a hacer para salir de la rutina, cambiar el chip. Y bueno, esta última que te voy a pasar, que es el... En el momento de estar ustedes haciendo algo de esto que te acabo de mencionar, vamos a hacer casi que el juego de las preguntas prohibidas. No, espérame, cochinón, no me refiero a eso, me refiero a, pues si tú quieres, ¿no? Pero bueno, a eso no, el juego de las preguntas prohibidas. Okay, vamos a prohibir temas de conversación, por ejemplo, el trabajo, el dinero y las cuentas pendientes, los hijos y o los pendientes del hogar. Yo sé que son cosas que pues son parte de una pareja más y ya tienes hijos, familia, lo que tú quieras, pero hoy en este date que tú y yo vamos a tener, esas tres cosas no las vamos a platicar. Vamos a eliminar este chip, que ese es el chip que trae incluido trabajo, dinero, cuentas, niños, eso, el otro. Hoy lo vamos a quitar. ¿Para qué? Para que se vean obligados a conectar desde otro lado, como cuando eran novios. ¿De qué hablaban antes? De música, de memes, de sueños, de tonterías, de teorías conspirativas. ¿De qué hablaban antes? Hay que volver a eso. Hay que quitar ese chip de vez en cuando. Son realidades que uno no puede ignorar, claro, pero sí es un chip que uno puede quitar por una hora, por dos horas, por lo que quieres que dure tu date. Entonces, bueno, por el bien de nuestra relación, Hagamos eso. Quitemos ese chip. Amor, amor, amor, son las 11:34 en este miércoles. ¿Y qué te parece si continuamos con buena música aquí en la 97.9? Nos vamos a ir con. Como aquí es en esta estación, ya vas a comenzar a escuchar, pues bueno, los nuevos éxitos. Esto es a cargo de Avril Lavigne, se llama Complicated. Y ya regreso contigo.

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12: Son las 11:41.
13: 28 grados.
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1: Suena este miércoles de Amores y Desamores que tuvimos aquí en la 97.9 cuando son las 11:45. Y bueno, habiendo platicado de estas señales de que probablemente estabas cayendo en la monotonía, habiendo platicado de cosas que podemos hacer para salir de la rutina, también por acá alguien decía: pero qué tal que yo ya no quiero estar en esa relación. O sea, yo ya me saldría si ya es el te amo de cortesía o el te quiero de cortesía de o por costumbre. Si ya es el convivir nomás por convivir, yo me saldría de esa relación. Yo buscaría paz. Y también es válido, quiero que sepas, también es muy, pero muy válido el decir yo estoy buscando ya otro tipo de cosas. Pero ¿sabes qué? Yo te voy a decir algo. Y soy muy fiel creyente de que uno siempre, siempre se tiene que ir bonito. Así como llegó bonito, lo más decente que uno puede hacer en un tipo de esta situación, por ejemplo, de ya no quiero estar contigo porque ya no me nace, pero sigue siendo una persona querida por mí, estimada por mí. Bueno, entonces hay que despedirnos bonito. Siempre hay que dejar una huella bonita, o tratar al menos de dejar una huella bonita en la vida de las personas, en especial en la vida de alguien con quien compartiste tiempo. Y a veces no sabemos cómo decirle a esa persona: tenemos que hablar. Aparte del tenemos que hablar, o después del tenemos que hablar, ya no se nos ocurre mucho que decir. Por eso, hoy, aparte de soluciones para romper la rutina, también te traigo la contraparte, que es el cómo abordar el tenemos que hablar. Por eso hoy te quiero pasar esta reflexión y tal vez de acá puedes sacar alguna idea. Y es que te vas a parar con esa persona, te vas a sentar y puedes comenzar a decirle: tenemos que hablar. Yo sé que hemos dicho esto muchas veces, que hemos vuelto y terminado después de esta plática, que es un tema que no parece tener final porque no hemos tenido el valor para sostener nuestras palabras. ¿Te parece si hoy no gritamos? Si hoy arreglamos las cosas hablando. Si hoy no usamos palabras que puedan herir al otro. Y si hoy hacemos esto como dos adultos responsables y tomamos cartas en el asunto y nos hacemos fuertes los dos. ¿Te parece si hoy no decimos frases de las cuales podamos arrepentirnos después? Yo sé que no es fácil, ni para ti ni para mí. Hemos estado tanto tiempo juntos que no me imagino una vida sin ti. Has estado en cada momento difícil del que yo tenga recuerdo. Has participado en todas mis alegrías. Doy vuelta atrás y no veo otra persona con la cual haya compartido tanto, con la cual haya llorado tanto, reído tanto, disfrutado tanto. Ha sido el perfecto compañero o compañera de mi vida. Ha sido mi confidente, mi amigo, mi cómplice. Ha sido tantas cosas en tantos momentos. Pero sabes, de un tiempo acá, los dos empezamos a cambiar. Ya no tenemos el mismo tiempo, los mismos sueños. Olvidamos el por qué y el para qué estábamos juntos. Hicimos una relación que se basaba en los otros, en el compromiso, en aparentar que estábamos bien para que nadie nos preguntara nada. empezamos a tenernos miedo y con eso dejamos de tenernos confianza. Hasta que un día te vi a los ojos y comprendí que habían dejado de brillar y no supe cómo regresarles el brillo. No hay nada peor que estar con alguien por compromiso, por tener una pareja y por no sentirse solo. Y tenemos que aceptarlo. Esta relación se está muriendo, pero somos tan masoquistas que disfrutamos verla sufrir poco a poco, desmoronándose cada día sin que ninguno de los dos tenga el valor de decir basta. No nos merecemos esto. Después de todo lo que hemos vivido, merecemos un buen final porque lo valemos. Porque tal vez ya no funcionamos juntos. Pero ten por seguro que ha sido un gran acierto en mi vida. Y es como quiero recordarte. Optimista, sonriente, feliz. Quiero toparme un día contigo en la calle y preguntarte cómo has estado. Que un día me envíes una foto de tus viajes, del día que terminaste tu carrera, que cumpliste tus sueños. No quiero que me invites a tu boda porque sería algo muy extraño. Pero quiero que me presentes a tus hijos, que me cuentes de lo bien que te la has pasado, de la vida que con mucho esfuerzo te has conseguido. Quiero verte convertido en un gran hombre o en una gran mujer. Y tal vez en ese momento me arrepienta de la decisión que estoy tomando hoy. Te abrazaré fuerte y te diré al oído: felicidades, amigo. Te merecías lo mejor. Y sí, tal vez, muy probablemente, estas sean algunas de las palabras que puedas decirle a alguien. Porque acuérdate, esa persona con la que compartiste tiempo se merece una buena despedida de tu parte. Se merece palabras de agradecimiento y aquí te quedó una idea de lo que más o menos puedes decir después del "tenemos que hablar". Son las 11:53 minutos y amor, amor, amor, pues bueno, ha sido un miércoles de amor y desamores con un twist, algo interesante, algo que a lo mejor no se veían venir, pero pues también en el amor, dice por ahí en uno de los conciertos que fui de Ricardo Arjona, ya saben que yo soy amante de Ricardo Arjona, pero decía Arjona que la única manera de ganar en el amor es aprendiendo a perder. Entonces, pues también creo que con estas palabras de "tenemos que hablar" y de ya cortar tal vez por lo sano una relación, también es ganar. Es ganar paz, es ganar libertad, tal vez. Es ganar experiencia, es ganar. Simplemente es ganar. Entonces, bueno, pues así cerramos este miércoles de Amores y Desamores. Espero que te haya gustado el programa de esta mañana. Y pues bueno, ya sabes que mañana jueves regresamos con buena música, con más temas de conversación, con más de todo lo que quieres saber. 11:54 minutos. Yo te voy a dejar con buena programación aquí a través de la 97.9. Yo soy Gaby Ayala y en mi Instagram te voy a estar esperando como Gaby al aire. Por ahí seguimos en comunicación directa. Amor, amor, amor, que sigas teniendo una excelente mitad de semana. Y yo no te digo hasta la vista, sino hasta el oído.
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3: Son las 11:57.
6: 28 grados.

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9: Son las 12 con 21 minutos.
10: 30 grados centígrados
9: es la temperatura.

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11: Son las 12:41.
12: 30 grados centígrados
11: es la temperatura.

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6: Son las 12:57.
7: 30 grados centígrados
6: es la temperatura.

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8: Es la 1:20.
9: 31 grados Celsius
8: es la temperatura. 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
5: Es la 1:42.
6: 31 grados Celsius.
5: Es la temperatura.

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4: 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Es la 1:55. 31 grados Celsius es la temperatura.

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0: Durante esta próxima hora informativa, adultos mayores denuncian fallas en Banco del Bienestar, pasan horas bajo el sol y reportan dos desmayos. Además, aguas negras afectan a estudiantes y comercios en la calle Periodistas de Piedras Negras. Jacobo Rodríguez, durante la conferencia matutina, afirma que necesita de una varita mágica para tener a la ciudad completamente bien. Y en más de la información, bueno, contamos con la grata presencia de la candidata por el distrito número 2 por parte del Partido Verde de México, lo que sería Carla Lucio. Más adelante con los detalles.
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0: Dos de la tarde con 8 minutos y es para mí todo un gusto estar presente. Mi nombre es Emanuel Moreno y bueno, cuidado con las altas temperaturas. Actualmente tenemos 32 grados Celsius con una sensación térmica de hasta 34 grados Celsius. Cabe resaltar que un día totalmente soleado y un tráfico bastante pesado aquí en Piedras Negras. Bienvenidos. Vamos directamente a la situación del dólar. Se encuentra a la compra en 16 pesos y a la venta en 17.50 pesos. Claro, esto en promedio, porque varía dependiendo la casa de cambio. Así la situación, también se reportan largas filas en ambos puentes internacionales. 2 de la tarde con 9 minutos. Y justamente, bueno, continuamos en este periodo de elecciones, en estas campañas que el día de ayer, pues, se completó una semana exactamente de la primera del mes de estas campañas electorales y actualmente estamos en presencia de Carla Lucio, como mencionaba en los titulares, ella candidata a diputación por el distrito local número 02 por el Partido Verde Ecologista de México. ¿Qué tal? Un gusto saludarte.
2: ¿Qué tal? Muy buenas tardes. Muchas gracias a todos los radioescuchas. Pues agradecida por este espacio que se me está brindando.
0: Perfecto. Y justamente me gustaría conocerte y que los ciudadanos también, pues, tengamos más información sobre ti, sobre pues tu oficio, sobre tu profesionalismo y más adelante con tus propuestas.
2: Claro que sí, pues me presento, yo soy Carla Lucio, odontóloga de profesión, realizo odontología general, tengo especialidad en odontología pediátrica y también tengo un emprendimiento.
0: Perfecto, aquí en Piedras Negras.
2: Aquí en Piedras Negras todo, he sido trabajadora y también he sido jefa, conozco las dos partes.
0: Perfecto. Cumples ya una semana completa de haber iniciado la campaña. ¿Cómo te has sentido? ¿Qué es lo que te ha pedido la gente? ¿Cómo te han recibido?
2: Ha sido una campaña algo pesada, claro que sí. ¿Por qué? Porque pues de repente es muy cansado el hecho de tratar de cambiar a la ciudadanía y exhortarla a que haga un voto inteligente y un voto consciente. Lamentablemente sí nos encontramos con una situación de una ciudadanía que ya está acostumbrada a que se le dé algo a cambio del voto. Entonces sí es muy importante exhortar a la ciudadanía a que haga un voto inteligente.
0: Ante esto, y justamente pues, ¿sí le darías a la ciudadanía algo a cambio de un voto? ¿Y cuál sería tu trabajo en el Congreso? Y pues, el hecho de que, de estas propuestas, y quiero hablar justamente de esto, el Partido Verde Ecologista de México, pues lo dice en su propio nombre. Sabemos que en Piedras Negras han habido algunas situaciones sobre violencia animal en la ciudad, cosas que todos sabemos. que todos sabemos que pasaron el año pasado de un famoso video, y es algo positivo el cual el Verde, pues en sus redes sociales, pues mantenga un alza en la voz justamente con los animalitos. Cuéntanos sobre esto.
2: Así es, pues bueno, el Partido Verde es principalmente un partido fundado en ser ambientalista y en el bienestar animal. Lo vimos, como tú lo comentas, en ocasiones pasadas, y también un poco en esta administración, el maltrato animal, que para nosotros como Partido Verde es muy fundamental el cuidado de ser la voz de los que no tienen voz. Eso es lo que queremos hacer en el Congreso, levantar la voz por aquellos que no tienen esa voz, que no pueden hablar, pero nosotros sí, que somos los humanos. Y algo bien importante, el hecho de tener mascotas es tener que hacerlo con responsabilidad, atenderlas bien.
0: Ante esto, y justamente con los puntos, ¿cuáles serían tus tres ejes en el Congreso?
2: Pues mira, principalmente ahorita estamos con el bienestar animal. También estamos por ahí, como soy joven, pues claro que también la juventud es muy importante para mí, levantar la voz por ellos. No solamente el hecho de que somos jóvenes y no podemos, ¿no? O sea, enfocarnos bien en la juventud. Por ahí también traigo una propuesta hacia el apoyo a la neurodiversidad verdadera, que cada vez veo más casos en aumento de niños con autismo, y es algo, una realidad de la cual nadie habla y no se recibe un apoyo para esta situación.
0: Hablamos sobre la neurodiversidad y eres la primera candidata que me menciona esto. Justamente había un estudio en el cual, pues tú me puedes corregir, pero se mencionaba que hasta 6 alumnos con neurodiversidad existen en las aulas de México. Y esta situación pues resulta bastante alarmante y bastante llamativa el cual sea pues propuesta o tocada, ¿verdad? Justamente es lo positivo de las nuevas generaciones.

0: se hablan tan seguido. Y pues esto de la neurodiversidad, ¿en qué apoyarías, en qué sumarías, de qué consistiría pues tu propuesta?
1: Claro que sí, déjame decirte que principalmente hace falta crear un fondo de ahorro para esta situación, porque cada vez van más en aumento en Piedras Negras, no existen tantos neuropediatras que puedan diagnosticarla. Hace falta traer también a médicos que puedan valorar esta situación. Otra cosa muy importante es que muchos de estos niños no tienen diagnósticos concretos. Lo puedo decir porque lo veo. Las situaciones del CAMP ya no nos estamos dando abasto con tantos casos que van en incremento, y lo veo a diario en mi clínica dental, que muchas veces también, incluso a nivel de salud, es muy importante dentro de los dispensarios poner a personal que esté capacitado para ayudar a estas situaciones, porque muchas veces te llegan mamás donde pues simplemente el personal no pudo cubrir esta necesidad del ciudadano. ¿Por qué? Porque no hay personal capacitado para atenderlos. Entonces, dar apoyo a las personas, las terapias son demasiado caras, del autismo, de niños con TDA, y es algo de lo que no se habla, y realmente vemos casos de muchas mamás solteras tratando de sacar al día a día las terapias de lenguaje, de habla, la terapia cognitiva, y es muy complicado para muchas madres. Entonces sí hace falta voltear a ver a los niños con neurodiversidad.
0: Ante esto, también propondrías pues lo que sería una atención psicológica más accesible a las personas que rodean al propio niño.
1: Claro que sí, lo veo y lo vivo con las mamás de mis pacientes, que en ocasiones me llevan al paciente, pero ellas vuelven a ser el paciente, y después llegan incluso situaciones de madres que llegan llorando a la clínica y me dicen que simplemente ya no pueden porque no se dan abasto y no saben si están cumpliendo un rol de madres verdaderamente, y la verdad es que sí lo están haciendo, y lamentablemente sabemos que cada vez va más en incremento, y es importante hablarlo, por lo mismo de que hay casos que van en aumento de autismo y más casos de TDAH, estas terapias van incluso en aumento, porque saben que son pocos los que pueden tratarlos en Piedras Negras. Entonces hace falta un apoyo que sea más libre y más accesible para ellas.
0: Justamente, bueno, cambiando un poco del tema y regresando a otro también de los más llamativos, a mi parecer, en mi opinión, que estás manejando en este momento, pues el hecho de ser el verde ecologista. Sabemos que en Piedras Negras pues hay drenajes colapsados. ¿Qué tanto está afectando esto a la propia pues fauna y flora de Piedras Negras? ¿Tendrías algo pues para este punto crítico de la ciudad?
1: Claro que sí. Una de nuestras principales propuestas pues obviamente es dar servicios de calidad con materiales que sean de calidad, ¿no? No es nada más como que solucionar el problema, sino hacerlo de manera verdadera y que dure lo que estamos haciendo. No es nada más como que tapar el problema, bacharlo y ya, a las 3 semanas vuelve el mismo problema. Es bien importante, algo que nos están notificando muchos ciudadanos es las plagas que existen de mosquitos en toda la ciudad. Estamos invadidos de ellos.
0: Claro, pues justamente hace poco sacamos una nota donde en un charco relativamente pequeño hasta 500,000 mosquitos pueden proliferar de este, y pues es una situación bastante alarmante. En otra de las cuestiones, bueno, se lanzó por ahí una propuesta de una candidata que mencionaba que pues estaría bien un debate. ¿Tú te unirías a este debate? ¿Participarías en él?
1: Oye, fíjate que sí vi esta propuesta. No, hombre, yo puestísima. Soy una persona que un tiempo incursionó en la oratoria y debates. Entonces, claro que me gusta, me llama la atención, y yo puestísima. Si se arma, aceptamos.
0: Apuntada.
1: Apuntadísima.
0: Apuntada con esta propuesta. Esperemos ver, porque pues cada uno de los candidatos tiene sus puntos de vista, y estaría muy bien, incluso invito a que realmente se haga esta propuesta. Próximos eventos, digamos, próximas callejoneadas que vayas a realizar, algún evento que nos quieras invitar.
1: Ok, el evento más próximo que tenemos es la visita del día de hoy en Colonia Cumbres, en punto de las 7:30 p.m. Ahí vamos a estar, y también exhorto a la ciudadanía a que cuando vean en mis redes sociales que vamos a tener una callejoneada, un toca toca, pues que nos apoyen recibiendo apoyo y todo, que de poco en poco vamos a ir sacando a los mismos de siempre.
0: Eres activa en tus redes sociales, por lo que he visto.
1: Sí, la verdad es que, de hecho, yo lo digo, yo no busqué la política me busca.

0: a mí por el historial que yo ya tenía de ser una ciudadana que realizaba altruismo por la ciudad. Es por ello que a mí se me presentó la oportunidad de ser candidata.
1: Perfecto. Bueno, es momento de finalizar. ¿Alguna alguna opinión, algo que nos quieras dejar presente? Puedes también aprovechar para futuros eventos o uno principal, lo que gustes.
0: Ok, cuéntanos. No, pues muchísimas gracias, agradezco la invitación. A todos los radioescuchas les agradezco el tiempo y que se den oportunidad de conocer a la juventud y a personas que podemos llegar al Congreso del Estado trabajando verdaderamente para la ciudadanía.
1: Así es, perfecto. Pues ahí lo tiene la candidata del Partido Verde Ecologista de México, Carla Lucio. 2:19 p.m. Reitero, mantenga sus precauciones con el tráfico de Piedras Negras. Vamos a un corte. Esto es Región Informa Piedras Negras a través de la 97.9 FM. Mi nombre es Emanuel Moreno. En breve, de vuelta.
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12: Son las 2:23.
13: Temperatura 33 grados centígrados.
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0: 2:23, vamos a noticias de carácter local. Justamente en aquellos reportes ciudadanos, bueno, en esta mañana, desde las 6 de la mañana ya habían, pues, adultos mayores en el Banco del Bienestar. ¿Qué estaban haciendo? Pues, por supuesto, estaban listos para cobrar su pensión. Desde esa hora, pues, el banco abre a las 8 de la mañana. Se dieron cuenta que estaba totalmente fuera de servicio. Ante esto decidieron esperarse, algunos ya más de 5 horas, y bajo estas, pues, condiciones climatológicas bastante adversas en cuestión al calor. Recordemos que no son pocos los adultos mayores que asisten, cientos fueron y se percataron que estaba el banco fuera de servicio. Nos comentaba precisamente la señora Rosa Hernández que dos adultos se desvanecieron y la Cruz Roja tuvo que ir, pues, a asistirles atención médica, presuntamente por las altas temperaturas. Vamos a escuchar pues esta situación. Vamos directamente al Banco del Bienestar.
1: ¿Y no, qué les han dicho?
2: Pues que no hay internet, que no va a venir, que mañana vengamos después de las 12 a cobrar, porque en la mañana, pues, a lo mejor me imagino que van a pagar a los otros, ¿verdad? Así que en la otra letra. Y si no nos pagan mañana, hasta el lunes.
1: ¿Qué opina de la situación?
2: Pues yo digo que está muy mal, porque incluso ya se han desmayado y se han caído viejitos aquí. Digo, uno como quiera, pues estamos viejitos, pero tenemos un poquito más de fuerza.
1: ¿Cuál es su nombre?
2: Rosa Hernández, para servir.
1: Si algún, pues alguna persona se ha desmayado o ha pasado algo.
3: Dos ancianitos ya lo llevaron a la Cruz Roja, empezaron a ya se arribaron, ya no aparecieron.
1: Dos personas desmayadas. Dos personas
3: grandes ya. Ya que se cayeron.
0: Pues así como lo escucha, esta situación, mantenga sus precauciones. El banco, pues, hasta el momento sigue con la misma situación. Mencionaba en otra de las entrevistas, ahí estando presente, que les habían mencionado que sería hasta mañana o hasta el lunes cuando se les daría la pensión. Esto porque se encuentra fuera de servicio. Así lo que se está viviendo en aquel sector. 2:26. Es momento de ir a otra de las problemáticas que actualmente están en la ciudad. Vamos directamente a la calle Periodistas, allá en la colonia Roma. ¿Qué está pasando? Bueno, comerciantes, estudiantes y vecinos de la calle Periodistas denunciaron afectaciones por drenajes colapsados y así como las aguas negras. Estas, pues, sabemos que permanecen sobre la vialidad frente a la secundaria Benito Juárez y el kinder Severino Calderón, situación que genera malos olores, salpicaduras y afectaciones económicas a los negocios del sector. Así lo mencionó el señor José Alfredo Fernández, el propietario de esta famosa tapicería que por años ha estado en esta calle. El comerciante también explicó que las ventas han disminuido debido a posibles clientes que, pues, al acercarse prefieren no bajarse porque, pues, el simplemente hecho de descender del auto, pues, ya estás tocando aguas negras, ya estás propenso a que te salpiquen o el propio olor. Indicó además que estos comercios afectados, pues, están presentando bajas ventas. Cientos de estudiantes también diariamente deben de caminar entre los encharcamientos mientras vehículos circulan a alta velocidad, provocando que las aguas, pues, los salpiquen. Vamos a escuchar al señor José Alfredo.
4: José Alfredo Fernández.
1: Bueno, estamos aquí justamente en la Periodistas, ¿verdad? En este sector donde hay una secundaria, también hay varios negocios. Y vemos alrededor de 3 drenajes colapsados ante esto. ¿Y su negocio ha, pues, tenido alguna afectación por este esta problemática?
4: Sí, pues como quiera baja el negocio, ¿verdad? Porque por el olor del drenaje, ¿verdad? Y nos perjudica, ¿verdad? Aparte, pues si lo miras tú, pues está la secundaria Benito Juárez, el kinder Severino Calderón, que pues son niños y pues a todos nos afecta, ¿verdad? En lo personal, ¿verdad? Y a toda la gente que pase por aquí.
1: ¿Ha disminuido lo que son las ventas?
4: Sí, pues un poco, o sea, porque pues vienen gente y pues no se paran o al rato vengo, ¿verdad? Y pues, no, pues sí nos ha perjudicado algo.
1: Ante esto, pues, ¿algún llamado a las autoridades?
4: No, pues ojalá que sí, más, ¿verdad? Se arrime aquí y arreglen, ¿verdad? No hay problema, ¿verdad? La cuestión es que arreglen ellos y pues todos felices y todos contentos, como dicen, ¿verdad? No, pues nomás que, como le digo, o sea, que nos arreglen eso, porque pues aquí está la lavandería, está la Marva, están varios negocios, ¿verdad? Que pues que estamos aquí en la avenida, en la periodista, ¿verdad? Y esta calle pues es muy transitada. Entonces la cuestión es de que aparte, como le digo, o sea, que pasan los carros y no se detienen y te mojan, eso es el problema, ¿verdad?
0: Vamos continuando con más de estos temas. También nos acercamos con los propios estudiantes, los cuales pues nos mencionan que huele bien feo, en sus palabras de los menores de edad, que huele bien feo, que llega pues incluso hasta el salón de clases estos olores. Justamente pues vienen las temporadas donde va a azotar todavía más el calor. Esperemos que estas afectaciones en el drenaje se resuelvan, derivado a que ellos salen a la 1:45 de la tarde, hablando del turno pues matutino, el cual pues está expuesto a esas horas, sumado al olor, pues también al calor, y al momento donde el agua negra pues tiene la vaporización. Platicamos también con el señor José Martínez, el de oficio, se podría decir yuquero, sí, vendedor de yuquis, que se encuentra pues trabajando justamente afuera de la escuela secundaria, quien también pues no solicitó dar su opinión. Vamos a escuchar lo siguiente.
5: Pues yo lo que puedo hablar y comentar con un reportero que pues esta agua está muy sucia y hay niños de escuela y ahí está la Guadalajara, hay negocios, nosotros andamos con las carruchas trayendo el hielo por el medio del agua y los carros nos avientan el agua, le dan recio, nos la avientan en los pies, se nos corban. Tenemos que pasar rápido y si no, pues vamos a rodar por otro lado, porque esta calle nunca ha sido buena, de que todos los presidentes que han estado, ni uno ha arreglado esta calle. Las periodistas con cualquier agüita que llueve se llena, se encharca. Y ahorita que no hay lluvia, está llena la calle, hay sol y no se seca porque el agua está brotando de las alcantarillas. Por eso nunca vamos a acabar con esa agua. Mientras no nos pongan unos sifones buenos, unos sifones máquinas, así vamos a estar. Están los sifones así, chavalitos, colorados. Ponerlos en alto.
1: ¿Cuál es su nombre, ciudadano?
5: José Martínez.
0: Dos de la tarde con 32 minutos. Bueno, afortunadamente tenemos autoridades competentes en Piedras Negras que sin duda tienen respuestas bastante originales ante lo que se está viviendo en la ciudad. ¿Qué es lo que comentan pues estas autoridades? Es que se necesitaría una varita mágica para tener la ciudad al 100%, que es prácticamente imposible que la ciudad esté en buenas condiciones, hablando específicamente de los servicios, así como el servicio de drenaje. Por supuesto, escuchemos lo siguiente.
6: Podría haberse una ciudad, entre comillas, abandonada. ¿Es este el Piedraneras que usted quería ver o cuál es la situación?
7: Para tener el Piedraneras que yo quisiera, necesitar una varita mágica y hacerla así, pum, y que todo estuviera perfecto. Pero pues no lo es así, nunca lo va a hacer así. Otros Entendemos que tenemos muchas áreas de oportunidad, que estamos atacando. La grandeza de un municipio se mide a través de la calidad de sus servicios públicos. Y nosotros hemos armado una estrategia para mejorar los servicios públicos de nuestra ciudad, integral. Entonces, yo creo que tenemos un gran gabinete. Creo que hemos invertido el recurso de manera responsable. Pero bueno, los problemas nunca se van a acabar en ninguna ciudad de ninguna parte del mundo. Entonces, lo que nos toca a nosotros es siempre tener cabeza fría, tener un estado de paz mental y enfrentar los retos, repito, con cabeza fría, con tranquilidad, para seguir mejorando.
0: Dos de la tarde con 34 minutos. En este momento se está llevando a cabo la sesión de Cabildo, en la cual se tocarían temas muy relevantes. Temas, pues, bastante importantes para la ciudad. Incluso cuestiones de cimas. Así es, a pesar de que exista una controversia constitucional, el cual no se ha dado a conocer si ya fue revocada, si se presentó un amparo o hay algún permiso especial. Bueno, cimas será y es en este momento el tema de conversación en la sesión de Cabildo. Además de esto, pues también llama la atención la solicitud de licencia para separarse del cargo presentada por el síndico de minoría Guillermo Arturo Sánchez García, asunto que será sometido a consideración del Cabildo durante la sesión ordinaria. Y pues justamente los datos de esta separación es porque sería pues el suplente de Memo Ruiz en el Congreso del Estado. Ya estamos viendo algunos comentarios por parte del regidor Juan Carlos Hernández Álvarez, el cual pues está dando su opinión. Estamos visualizando en este momento la primera sesión ordinaria del mes de mayo. También resulta importante la situación de los estados financieros. Van a ser debatidos y posiblemente aprobados o denegados. Recordemos que suman 8 estados financieros rechazados, las conocidas cuentas públicas, por parte de Cabildo. 8 seguidos. Esto es un récord para cualquier presidente municipal en la historia del estado de Coahuila. Más adelante, a través del Región 97.9 Norte, te vamos a estar trayendo justamente qué terminó pues en esta situación. En estos momentos, tu ciudadano, pues te recomiendo estar informado, ver lo que tus funcionarios públicos están haciendo en la sesión de Cabildo. 2:37 p.m. Vamos a más noticias de carácter local. Otra de las situaciones, bueno, el día de ayer platicamos con Luis Sánchez. Él es coordinador de Familias Unidas, esta organización en las cuales pues alzan la voz y se les da atención psicológica, así como la fraternidad de personas que pues sus familiares han desaparecido por X razón. Ellos fueron a la marcha del 10 de mayo y nos informó que la de este año fue muy especial, porque ya no fue una marcha para alzar la voz por los desaparecidos, fue una marcha también contra la propia presidenta de México. Así como también le recriminaron que no recibieran a las madres buscadoras, y si recibieran, pues a este grupo de K-pop llamado BTS. Vamos a escuchar a Luis Sánchez, coordinador de Familias Unidas.
8: Ahorita venimos regresando de la marcha del 10 de mayo de las madres buscadoras, la cual se hace cada año, el 10 de mayo, y la consigna siempre es de 10 de mayo, no es de fiesta, sino es de lucha y de protesta. Nada más que este año la marcha tomó un rumbo distinto, conforme a lo que ya se viene manejando cada año, que es manifestarnos por nuestros desaparecidos, Este año igual nos manifestamos con los desaparecidos, pero también nos manifestamos en contra de la doctora Claudia Sheinbaum, ya que a las madres buscadoras nunca se le ha dado el momento de recibirlas en Palacio Nacional, pero a estos personajes cantantes de los BTS sí pudo recibirlos, y es lo que veníamos hablando durante el camino, de que como con las madres buscadoras es muy, tiene el corazón muy duro de no recibirlas, pero a estos personajes sí los recibió unos días antes de la marcha. También nos posicionamos con lo del mundial. Esta marcha tuvo también temática del mundial, porque a todos, como madres buscadoras y familiares de personas que se encuentran desaparecidos, nos duele ver cómo el gobierno y los medios de comunicación están más preocupados por limpiar la imagen del país antes del mundial que reconocer la gravedad que existe en México por la crisis forense que tenemos y la crisis de personas que se encuentran desaparecidos. Ellos quieren mostrar una imagen de un México turístico, seguro, y escondiendo debajo de las imágenes que se están proyectando a nivel mundial, que no muy lejos de los lugares donde se va a llevar a cabo el mundial, de los estadios, se han estado encontrando fosas. Eso lo están escondiendo, no quieren que los medios lo digan, que hay fosas. México es un país que se está cayendo a pedazos, ya que es un país que es una fosa clandestina. Todo México es una fosa clandestina y el gobierno mexicano no ha querido.
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0: 2:40 p.m. Momento de irnos un corte. 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
3: Son las 2:44. 32 grados de temperatura. 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

0: 2:44 al número 878-119-4334. A este número, simplemente con mandarnos un mensajito, con alzar la mano y decirnos: yo quiero ir a la rondalla de Saltillo, que va a estar aquí en Piedras Negras, ahí en el Teatro del IMSS, el próximo sábado 23 de mayo. Y tenemos bastante, bastante buenos boletos, una posición bastante buena, que es pues justamente en el centro del teatro del IMSS, de esas butacas del teatro, los cuales, pues si vas a escuchar una rondalla, si vas a escuchar música, son de los mejores lugares por la misma, pues lo que sería el tratamiento acústico para los ciudadanos. Así que tenemos boletos bastante buenos en cuestión a la posición, son también totalmente gratis y también, pues es importante resaltar, van a estar vendiendo más boletos ahí en las propias, digamos que en el teatro del IMSS van a estar vendiendo boletos, pero aquí te los estamos regalando. Repito, el número es al 878-119-4334. Aprovechen porque ya se están yendo. Tenemos 10 boletos para regalar. ¿Cuántos hemos regalado ya, Juan Montero? Cuatro boletos, entonces quedan 6 que pueden ser tuyos. 2:46, 878-119-4334. Y así es como comenzamos con lo siguiente, que sería nuestro bloque de información estatal. Tenemos bastante, pues, que compartirles, y justamente con el tema de las elecciones, el tema de la política, la crisis que se está viviendo a nivel, pues, federal, tenemos esta cuestión. Bueno, en una visita a la región centro de Coahuila, el dirigente nacional del PAN, Jorge Romero, lanzó una advertencia sobre el avance de Morena en la entidad. Señaló que el verdadero peligro para el estado es la llegada del partido oficialista, el cual acusó de haber provocado en distintas regiones del país una transformación negativa que ha afectado la seguridad y la estabilidad de las familias mexicanas. Vamos a escuchar a Jorge Romero.
1: Nosotros queremos decirle a la mayor cantidad posible de personas en Coahuila que el verdadero peligro es que aquí entre Morena. Que nos están demostrando a lo largo de todo el país qué pasa con los que dizque iban a transformar al país y que en efecto lo han transformado, pero para mal. A la gente hay que decirle: te quieres deshacer del crimen organizado, deshazte de Morena. Porque son lo mismo. Que solo es tonto el que cree que la gente es tonta. ¿Ustedes creen que la gente no escucha lo que está pasando en Sinaloa? ¿Ustedes creen que la gente no escucha lo que pasó en Michoacán? La gente evidentemente dice: mira, sí me ayudan los programas sociales, pero ¿cuál es el límite? ¿Cuál es el límite? Se señala a un gobernador. Y yo, presidenta de la República, bueno, hombre, pues actuó como presidenta de la República. Y entonces, si alguien la hizo, que la pague, sea el color que sea. Pero no. Quien se supone que es jefa de Estado sigue actuando como jefa del partido.
0: Dos de la tarde con 48 minutos. En otra de las cuestiones, el gobernador del estado, Manolo Jiménez, señaló que Coahuila siempre estuvo a favor de mantener el calendario escolar programado. También se manifestó en contra de la propuesta federal para reducirlo. Indicó que durante el Consejo Nacional levantaron la voz para defender que el ciclo escolar permaneciera sin modificaciones, al considerar que las niñas, niños y jóvenes del estado deben de contar con su aprovechamiento académico completo.

0: vez que nos enteramos de la propuesta de que las clases terminan el 5 de junio, escuchamos a sentir y pensar de las y los coahuilenses, de la madre de familia, de los maestros, de la comunidad. Y bueno, llevamos el día de ayer la propuesta de que se mantuviera el calendario escolar como ya estaba autorizado desde antes, o sea, que se respetara, que salieran hasta el mes de julio. Y bueno, afortunadamente fue pues como una propuesta generalizada que se hizo por varios estados. Y bueno, se logró que se tomara la decisión de que el calendario escolar se mantuviera como ya estaba autorizado desde el inicio del ciclo escolar 25-26.
1: 2:50 PM. Así como usted lo escucha, continuamos con más de estas notas, porque por su parte el secretario de Educación, Emmanuel Garza Fishburne, informó que durante la reunión nacional de autoridades educativas, Coahuila argumentó la importancia de cumplir con los 185 días efectivos de clases establecidos en la Ley General de la Educación.

0: postergado. El apoyo que se tuvo de secretarías, de las entidades federativas, para pues analizar a fondo este tema y poder llegar a la conclusión que pues justo era la postura que tenemos desde el gobierno del estado de Coahuila, que por indicaciones del gobernador así se expresó, de que lo más conveniente para los estudiantes de ellos era continuar con el calendario escolar vigente. Esta noción de que las últimas semanas del ciclo pueden parecer como relleno, como comentas, la realidad es que desde nuestra perspectiva, y es lo que pide la propia Ley General de Educación, cada uno de esos 185 días de nuestro calendario se aprovecha de manera consciente, responsable, fehaciente.
1: 2:51 PM, momento de irnos al mundo deportivo. Vámonos con nuestra cápsula.
2: La boletera Funky vendió por error boletos para la ida de las semifinales del Clausura 2026 entre Cruz Azul y Chivas en 113 pesos, mismos que canceló. Algunos aficionados alcanzaron a comprar las entradas, pero poco después la boletera les confirmó que los precios no eran aplicables a la preventa y fueron cancelados, aunque garantizaron devolver el dinero. El comisionado de la Federación Mexicana de Fútbol, Michael Arriola, aseguró que el país tiene las condiciones para convertirse en sede de un futuro mundial de clubes. La declaración llega en un momento donde el fútbol mexicano intenta reforzar su peso político y comercial ante la FIFA. Los posibles competidores no son menores. Brasil, Qatar y Estados Unidos aparecen entre los países interesados en albergar futuras ediciones del torneo. La NFL dio a conocer el primer juego de domingo por la noche de la temporada 2026, en el cual los vaqueros de Dallas abrirán la campaña visitando a los Gigantes de Nueva York. El partido entre Dallas y Nueva York se jugará el 13 de septiembre a las 18:20 horas. Los selectivos de Coahuila regresaron a los primeros planos de básquetbol nacional luego de conseguir dos lugares en el podio durante las finales juveniles. La categoría U16 varonil se quedó con el subcampeonato nacional después de disputar la final ante Baja California. Por su parte, el equipo U14 varonil también logró subir al podio nacional al quedarse con la medalla de bronce. La última ocasión en que Coahuila había alcanzado un resultado similar fue en el 2012, en Guanajuato. Para Grupo Región, Natalia Cepeda.

0: 2:53 PM. Es momento de retirarnos. Antes de, me comentaba el productor de Región Informa Piedras Negras, Juan Montero, que quedan alrededor de 6 boletos disponibles. Ya 4 mensajitos nos han llegado, pues solicitándonos ir a la rondalla de Saltillo aquí en Piedras Negras, totalmente gratis, simplemente con mandarnos este mensaje. Tenemos 6 boletos, 878-119-4334. 2:54 PM, es momento de retirarme. Mi nombre, Emanuel Moreno. Vamos a estar pendiente de lo que está pasando en este momento en la sesión ordinaria de Cabildo, la primera del mes de mayo. Más adelante, a través de nuestra página de Facebook, Región 97.9 Norte, podrás estar completamente informado. Además de esto, agradezco el trabajo de Juan Montero en los controles y, por supuesto, bajo la dirección general de Piedras Negras, de Kevin Liñán. Me retiro. 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
1: 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Son las 2:58. 32 grados de temperatura.

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5: Son las 3:20. Temperatura 33 grados centígrados.

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10: Son las 3:42. Temperatura 33 grados centígrados.

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5: 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Son las 3:55 minutos. Temperatura 33 grados centígrados.

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4: Son las 4:21. Temperatura 34 grados Celsius.

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10: Son las 4:42.
11: Temperatura 34 grados Celsius.
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7: Son las 4:57. Temperatura
8: 34 grados Celsius.

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5: Son las 5:22.
6: Temperatura 34 grados Celsius.

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15: Son las 5:39 minutos. Temperatura 34 grados Celsius.

0: pero muy buenas tardes. Muy buenas tardes, Piedras Negras. Un par de callejeros llegó a Región 97.9. ¿Qué horas son? ¿Qué horas son? Las 5:44 minutos, 5:44. Y la ciudad de Piedras Negras está que arde. Y está que arde porque estamos nosotros al aire.
1: Y porque ya en cualquier momento nos ponen una multa o demanda de todo lo que andamos apalabrando. Un saludito, ¿qué onda, compadre? ¿Cómo estás? Siempre un gusto saludarte al aire, mi queridísimo Juan Montero.
0: El gusto es todo tuyo, tienes razón.
1: Así es.
0: Pues fíjate que estamos bien, estamos alegres, felices, ya casi es viernes. Y fíjate que estaba pensando mucho en los viernes. Quería ponerle a los viernes de viernes, pero después se nos van a infartar. Se me infarta Kevin, ya sabes. Entonces vamos a ponerle viernes de pa' donde sea, menos pa' la casa.
1: Viernes de hoy me quedo hasta tarde jalar.
0: Viernes de vamos a hacer chillar la el asador.
1: Viernes de hoy me acaban de avisar que me voy a quedar tiempo extra.
0: Y sí.
1: Oye, ¿cuánta gente? Ey, sépase, señora, si nos está escuchando, alguna madre de familia, cuánta gente que yo conocí, camaradas, creo que el 99.999% de mis camaradas cuando andaba en la maquila, güey, aplicaban esa. Nomás veías la llamada. Ey, voy a llegar tarde, me acaban de pedir horas extras. Y los veías en el camión, ya es la salida, tú normal, su salida normal. Yo me quedaba pensando al principio cuando era muy ingenuo. Ah, caray, pues será que ahorita se regresa. ¿Se regresa o no se regresa el compa?
0: Lo que pasa es que los viernes se acostumbra en los fabricones, en la maquiloca, a hacer pedas. Entonces yo creo que jalaban, pero para el camión que iba rumbo a la colonia donde iba a ser el fiestón.
1: Los miércoles, ¿no? Los miércoles para la gente de la maquila es el sábado. Para mucha gente un miércoles es un sábado.
0: O el jueves, ¿no? Porque les pagan los jueves.
1: Es que no sé.
0: Es que depende también la maquila. Porque
1: por la ejemplo, raza que trabajaba los fines de semana.
0: Por ejemplo, en Fushinura. Ahí era los viernes en la planta number 4. Pero en Pojolín Capel y Cables en PKC, ahí la racita se juntaba los jueves a hacer un pedón bien loco.
1: Así de esas.
0: Sí, yo decía, como vienen a jalar al otro día.
1: Y luego yo una vez me acuerdo también un compadre que andaba desesperadísimo. No sabía ni qué hacer porque estaba todo picoteado ahí del cuello hasta los pies, como si una algún bicho, alguna culebra lo hubiera mordido, y que ya a ese momento ya se iba para su casa. Y el vato más marcado que nada.
0: No sé si te tocó. Fíjate que cuando vas a las pedas a colonias de la periferia suele haber zancudos.
1: Ah, sí.
0: Entonces, no hay que pensar mal de los compañeros.
1: No, y uno se rasca y se hace una roncha, ¿sí? No.
0: Te va rascando, la ronchita está chiquita, te va rascando y se va haciendo como que extendidita. Y pareciera otra cosa, pero en realidad son los zancudos, las ronchas de zancudos. Hoy no más, lo que tenemos de fondo.
1: Yo no sé por qué nos tienen aquí hablando pudiendo tener esas música, híjole.
0: Pues es que nos están pagando. 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
1: Ey, pues, si quieres ser patrocinador de esto, arrepiéntate. No, cáile. Estamos buscando patrocinadores. No sabes la manera tan bonita en la que te vamos a cromar a ti, a tu negocio, a todo lo que te involucre, a tus proyectos, a tus redes sociales, principalmente mi compadre que es más migajero y arrastrado que yo. Así que neta, cáile, si gusta ser patrocinado, Porque ya tenemos hambre. Y si eres un negocio de comida, adelante, adelante, adelante, porque para atrás nada. ¿Sí o no, Montero?
0: Así es, mi queridísimo Morenazo. Morenazo de fuego.
1: Que no lo creas.
0: Oye, pues sí, digo, por ahí, mañana ¿qué vas a hacer? ¿Qué plan tienes? Oye, sí es cierto, ya mañana es viernes. No es cierto,
1: mañana. No es cierto, es jueves.
0: Mañana es jueves. Lo que pasa es que, bueno, mañana no tengo clases. Y el viernes tampoco, entonces para mí ya es sábado, neta. Hoy andamos felices, hoy jugamos contra la máquina celeste del Cruz Azul.
1: ¿Cuál es tu expectativa?
0: Expectativa, hoy gana las Chivas por marcador de 2-1.
1: Así de esas, Chivas así, contra Cruz Azul.
0: Así de esas.
1: Semifinales.
0: Semifinales de ida. Ay, ay, ya, si pasan a la final, seguramente que no me escuchen por aquí porque me voy a escapar para ir a vivir una final más en el glorioso Estadio Jalisco.
1: Hey, Locker, ¿qué onda este?
0: La tienes.
1: Nunca le he entendido tu mames.
0: ¿Qué onda? La tienes. ¿Qué onda? ¿De qué onda?
1: No, estás desintonizado tú.
0: Es que andas disociando.
1: Ando disociando porque me acabo de echar un pastón. Me acabo de echar un caldo de res, compadre.
0: ¿Un pastón?
1: Un caldo de res. Una sopa. Caldito y de res. ¿Hace cuánto no llegaba las Chivas a una semifinal?
0: Uy, parece que estás muy alejado del balompié mexicano.
1: No, pues en el torneo pasado.
0: Y el antepasado. Y así sucesivamente. Últimamente han estado jugando mucho mejor.
1: ¿Ya cuántas estrellitas van a sumar el logo? Si llegan a ganar.
0: Si llegasen a levantar la copa en este torneo, llegarían a 3 estrellas. Y todas ellas ganadas con legalidad, sin robos.
1: Se te va a enojar la raza.
0: Que se enojen todos esos huilos. Ellos saben bien, junto con los del Atlas, que los campeonatos que acaban de ganar recientemente fueron amañados. Amañados, sacaron billete y cuestionables, ¿eh?
1: ¿Estás diciendo eso del tricampeón?
0: Del triratón. Así se le conoce.
1: Al tricampeón, compadre.
0: Al triratón. Triratón.
1: Oye, pues
0: que. Y el Atlas.
1: A las Chivas.
0: Es el Ratlas.
1: Ya, neta, yo me acuerdo que las Chivas era llanto y llanto y más llanto.
0: Yo no sé por qué lo traes tatuado si te gusta hablar mal de las Chivas.
1: Que no creas.
0: Fíjate que.
1: De herencia.
0: Fíjate que. Las Chivas, a lo mejor no las conoces muy bien, pero siempre han sido aguerridas. Recordarás, no recordarás porque tú ni nacías. Por eso no tienes noción de lo que
1: estoy hablando.
0: De lo que es el equipo del rebaño sagrado. Y no estoy hablando de la época de los dinosaurios, porque así empiezan los Willows luego. No, que Chivas fue tetracampeón en la era de los dinosaurios, pero a ver ahora. Así hubiera sido cuando jugaban con piedras en vez de pelotas. Ninguno ha conseguido lo que Chivas consiguió cuando el campeonísimo. Y también Chivas dio cátedra de lo que era el buen fútbol por allá en las Copas Libertadores que jugó.
1: Nah, yo lo voy a los Acereros. Yo lo voy a las Tomatitas. Aquellas porristas de Sinaloa. Así como lo escucha. Ay, a ver. Son las 5 de la tarde con 53 minutos. ¿Cómo está, racita? Contáctenos al 878-119 4334. Este es un par de callejeros. 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
2: Máximo.
1: Máximo.
2: Por ahí ya detecté que tienes un problema al mencionar las X, ¿no?
1: Sí, desde niño.
2: ¿Te faltó que te metiera una chicharra o una buena H?
1: Desde niño, bata. Bueno, pues ya se quedó así.
2: Ahí se quedó y es tu característica.
1: Pues la gente me quiere más.
2: Es con la que has enamorado a diestra y siniestra.
1: Aunque no lo creas, compadre.
2: Viejitas.
1: Y viejitos.
2: ¡Ay! Oye, pues nada más, ¿tienen que hacer qué? ¿Mandarnos un mensaje? ¿Llamarnos? ¿Qué tienen que hacer para llevarse uno?
1: Mira, de preferencia mensajes, pero también que nos, pues si nos quieren marcar, que nos marquen. Nomás no le vayan a marcar mucho el cuello a mi compadre Juan Montero, porque me le pegan.
2: Mejor mensaje, porque no tenemos pluma. No tenemos pluma.
3: Ay, no digas esa información, por favor. No digas esa información, por favor. No.
1: Ya me regañaron. No, hombre, más me van a estar odiando.
2: Que no tenemos pluma. Me la tenías guardada, ya te vi.
1: Ah, pues mándenos un mensajito. ¿Qué onda? Digan, ¿qué onda los chiqui babies? ¿Qué les llevamos de almorzar o de cenar? ¿Qué les vamos a invitar? ¿Cuál es el tema de esta tarde, compadre?
2: El tema de esta tarde, ayer dijimos que íbamos a hacer tiraderas. Así que, ¿tienes alguna tiradera o acaso ese caldo tlalpeño del lince de, ¿cómo decía Mamalucha o Doña Lucha? Lince de Tlaxcala te dejó menso el día de hoy.
1: Ya me estoy recuperando mis fuerzas. Gente, pásenme sus energías, pásenme su vitalidad. No, hombre, compadre, no. No tengo a quién tirarle, pero tengo a mi archienemiga.
2: ¿A quién? ¿Quién es tu archienemiga?
1: Tengo archienemigos a los cuales les puedo tirar. Pero ponte una pistita acá para tirar, tiradera.
2: Una pistita para tiradera.
1: Ajá, tiradera, vamos a hacer tiraderas contra... Primero tú, la temática va a ser tiradera contra la gente de la hacienda.
2: Contra la gente de la hacienda. Esos sí nos van a venir a chacalear, ¿eh?
1: No, un saludito para los de la hacienda.
2: Diga, nomás en lo que llega, vea, unos 3 días, porque bueno, para allá no hay carros o no sé.
1: No, hombre, compadre, si allá... Desde que descubrieron el burro, pues llegan porque llegan.
2: Ay, van a venir montados en perros.
1: Nah, mis compadres de la hacienda, los quiero mucho.
2: Pobre que tenga chihuahua.
1: Nah, a ver, tiradera que... ¿A quién?
2: Pues le podemos tirar al gobierno si quieres.
1: Nah, que vengan no, y porque nos no, el IEC nos puede regañar. Nos pueden regañar.
2: Me vamos a tirarle el Jack por...
1: Por regañón.
2: Por andar regañones.
1: Nah, mucho respeto para el Jack y sus multas.
2: ¡No le saques!
1: Bueno. No, alguien más, a los repartidores.
2: Es que tú fuiste repartidor, yo también, entonces nos vamos a estar agrediendo mutuamente. Aparte que... No. A ver, ¿qué le quieres tirar tú a los repartidores?
1: No, nada. Los quiero mucho, son muy rápidos. No, a ver...
2: Nomás que hubieras dicho que llegan como de rayos y te linchamos,
1: A los taxistas,
2: A los taxistas.
1: Un saludito.
2: No, es que mi suegro es taxista. Ah, pues, ¿a ya, quién le vamos a tirar, hombre? Porque... No, pues, ¿qué te puedo decir de los taxistas?
1: Al ratón.
2: Al Héctor el ratón. Héctor el ratón Hernández. A ese sí lo podíamos tirar.
1: Y... al ratón.
2: Y bien macizo. O bueno, podemos tirarle a las gordas también.
1: Oh, tú no sabes.
3: ¡Qué rico aprietas, Majin Buu!
2: Ahora dicen que así les dices tú a las gorditas.
1: No, compadre, cállate la boca. Cállate y lávate los dientes.
3: ¡Qué rico aprietas!
2: Ay, te la bañaste. Te
1: tiradera.
2: La
1: bañaste. Tiradera. Tiradera a la puerta inversión.
2: Fíjate que a la puerta inversión no pudimos descargar ese audio por razones ajenas a nuestro dispositivo.
1: A ver, no. Tiradera al calor.
2: Al calor, sí.
1: Ponte la base.
2: Vamos a buscar un buen beat para que te avientes la tiradera.
1: Pero quítame el fondo.
2: Todo va en procesos.
4: Calor, ¿qué te pasa hoy? ¿Por qué acaso me estás vaporizando? Me tienes todo sudado, todo engranizado. Me están saliendo más úlceras en el... Ey, calor, ¿qué te pasa hoy? ¿Por qué estás afectando a los abuelitos? En el Banco Bienestar ya le estás haciendo daño. Está fuera de servicio, este no es tu año. No eres nada sin piedras negras. ¿Por qué tanto nos afectas?
2: Ahí salió el chacal y te cayó, no, dice que mejor traigamos a Osiris a cantar. Que no sabemos cuál está peor. Osiris o el Moreno, no.
1: No sé de qué me estás hablando.
2: Vamos a hacer un programa que se llame En Busca de Talento. Y ustedes van a ser los principales.
1: Vas tú, ¿tiradera qué?
2: ¿Una tiradera qué? Pues no sé, yo soy demasiado armónico con mi entorno. Demasiado armónico con mi entorno.
1: Nah, sí, no le saques, hágale la tiradera.
2: No le saco, más, vamos viendo a qué quieres que le tire. ¿A qué quieres que le tire? Tú dime.
1: ¿Tú?
2: ¿Quién será? No sé, no tengo idea a quién tirarle. A ver, ya sé a quién vamos a tirar. ¿Qué tal a los de la América?
1: Sabores.
2: Pero vamos a cambiar el beat porque ese ya lo usaste tú. Ese beat, cámbiamelo porque... Ahí va.

0: Está bien feo ese beat,
1: sí, compadre, sí, sí, no por eso me traumé, por eso me traumé.
0: ¿Qué es eso?
1: Oye, estaba esperando a ver a qué hora entraba en el beat, pero está feísimo.
0: No, quita esa cosa, compadre, no es ni cristiano.
1: No, bueno, no. Vamos a ver, vamos a hacerle competencia a estos vatos del Moreno y el Osiris, a ver si este está mejor. No, perro.
0: No sabes, no le sabes poner en el buscador YouTube, Beats Inmortales.
1: ¿Qué es eso de YouTube, perro? Yo no uso YouTube.
0: Hoy.
1: Ahí vamos, ¿eh? Y se la damos en tres. Al perro no puedo.
0: Dos. ¡Uno!
1: Raza, yo soy de la Chiva, de sangre de la cuna, puro mexicano, y a los de la América les picamos el... Ah, no, podemos decir groserías aquí, entonces me limito y digo que este MC va a ganar hoy en la noche. Y el Cruz Azul le vamos a poner un broche para que llore. Yo no rapeo, bro, pero el América que chifle su Mauser. ¿Cómo es?
0: Y a, Montero, a ¿cómo que no? Tú, Chivas, creo que van a perder hoy. ¿Qué está pasando? A todo Piedras Negras. Hoy se paraliza esta negra. Ey, Montero, ¿qué te pasó?
1: La negra te la doy. A la negra. Y te digo, dale, dale, rebaño, dale, campeón. Que esta noche nadie te para, ni siquiera los del cemento Cruz Azul, que son albañiles. Y con coca y pan se van a poner a jugar. No, ya, porque después Kevin se nos va a infartar, va a decir, no soporto a aquel y me traen a dos.
0: Tiradera Kevin.
1: Le vas a hacer ojo.
0: Ya, le vamos a hacer ojo. Oye, Kevin, ¿por qué eres tan perfecto? ¿Acaso no quieres seguir siendo mi maestro? Eres genial, eres a todo dar. A veces te da dolor de cabeza, pero seguro es mi culpa.
1: Es totalmente segura que es tu culpa. Ya te sacó el chacal otra vez. Bueno, pues a toda la gente que nos está escuchando, les pedimos una disculpa enorme después de escuchar semejantes aberraciones en el micrófono. Entonces dime tú. Abuelito, dime tú.
0: Abuelito, dime tú.
1: Son las 6:05, 6:05. Le recordamos al teléfono en cabina 878-119-4334. O al revés. No, sí, es 4334. Uh-huh. Si usted quiere ganarse un boleto de los que tiene Moreno entre sus manos para ir a ver a la rondalla de Saltillo, agárrelo, señor, y llévese a su esposa un detallito para que después tenga un detallón.
0: No, a ver, más tiraderas, ya me gustó este rollo.
1: A ver.
0: Pero pon otra más heavy, otra más heavy, otra que me ponga bien loco.
1: A ver, te voy a buscar un beat más locote, pero mientras yo lo busco, entreteme, chango.
0: Aquí entreteniendo en el changarro, damos mucha vergüenza ajena, cámbiale de estación, no escuches esto, por favor, haznos un favor, no nos vayas a demandar, si eres el INE, no nos vayas a mencionar. Un saludo para Alex Ramón, esos callejeros.
1: El Alex que también le tiene que estar dando depresión o algo así escuchando esta canción. ¡Ay, qué buena rima! Y sin esfuerzo, perro. Te voy a poner un beat que, según esto, está especializado para que le tires a los peores.
0: Ah, y con todo y comercial. Vale.
1: ¿Cuál comercial? Te estaba diciendo que tienes la sangre pura de rapero.
0: Aunque no lo creas.
1: No, la verdad que no sé quién te dijo que eras rapero. Es más, vamos a hablar ahorita a alguien que se aviente una rimita.
0: ¡Ey! Esta es la 97.9.
1: Y la colita se te mueve.
0: Dale, Montero, sobre el beat. Vamos destinados a ser grandes. ¡Ey, Montero! Págame el pasaje mínimo. Dame un ride para el cantón. Dígame este calorón. está más fuerte, no sé qué hacer hoy. Huele a aguas negras toda la ciudad. Ey, Montero, ya Jacobo está al frente del CIMAS. Ey, Montero, ¿qué vamos a hacer hoy? Me huele...
1: No, ¿qué estamos haciendo, doctor? La verdad, si tú me quieres cantar, yo te voy a decir que no lo voy a hacer. ¿Por qué? Tengo una reputación que cuidar.
0: Tu reputación, Montero, ¿cuál es? Yo lo único que sabía de ti es que eres alcohólico y un po... y el mejor de todos los historia. Montero, mis respetos por tu trayectoria.
1: Es que sabes, yo cuando rapeo, ya fuera de bromas, suelo decir muchas groserías. Entonces, vamos a hacer que Kevin se vuelva loco si nos ponemos a... Bueno, si me pongo a rapear.
0: Este aquí. Programa no sé por qué está en la tarde, en la noche estuviera un ambientazo.
1: Te diría cosas, pero no lo voy a hacer. Mejor te voy a presentar un poquito de mi ser. Yo soy Montero, de todos los raperos, el primero, el mero mero. Vivo en Arromero, fraccionamiento Jacarandas. Y los fines de semana me desayuno por Allende. Oye, no, ¿qué crees? Hablando de eso de la Romero, salió por ahí una nota que se llevaron a uno de los vecinos de esta sí, calle.
0: Ay, no, hermano.
1: Las acusaciones en su contra son demasiado fuertes. Está siendo acusado por...
0: Táchala.
1: No podemos decirlo porque nos cancelan.
0: Ni lo digas.
1: Pero usted sabe, ¿no? Andaba por ahí abusando de su fuerza física en contra de...
0: No, ya.
1: De gente inocente.
0: Censura en Montero, no sabe de lo que está hablando. ¿Qué diablos le pasó?
1: Nada más no le voy a hablar a mi mamá para que me censure porque te voy a decir así.
2: Mi mamá está ocupada.
1: Para que se te quite.
0: Vamos a ver. Ándale.
1: Mi mamá está ocupada.
0: Vamos a hacer una canción juntos.
1: A ver,
0: Moreno. Con ese beat. Esos callejeros. Esto es callejeros.
1: Ah, ¿sabes qué?
0: Dígame.
1: Por acá tenemos un mensaje de nuestra amiga queridísima y preciosa amiga. Óigalo.
0: ¿Cuál de todos?
1: ¿Eh?
0: ¿Cuál de todas?
1: ¿Cuál? Oye, pues ¿cuántas tienes, perro? Deja una para comadre.
0: Me dicen el comal.
1: El calienta gorditas. Ahí te va.
3: No, pues para nada, yo diría algo más colombiano. ¿No? Sí, para algo más chimba, de todo, piedras negras, no sé, algo así.
0: ¡Ay!
1: Ahí está nuestra queridísima Andrea diciendo que somos el programa más chimba. A lo mejor no ha escuchado otro, yo creo por eso lo dice. O a lo mejor no te escuchó cantar. ¿Qué hubiera pasado si te escuchaba cantar?
0: No, me mandó un audio más bonito.
1: Se mocha las orejas. Se pica los oídos.
0: Me mandó un audio más bonito.
1: Alguna de esas cosas. Bueno, pues saluditos a Andrea, que ella está por allá en el vecino país de la Unión Americana, en Estados Unidos de Norteamérica. Para ser precisos, en San Antonio, Texas, en la calle... toda la dirección. Saluditos. Ay, ay, ay, mi Moreno. Esas voces.
0: Tema de hoy.
1: Esas voces enloquecen. Pues el tema de hoy era tiraderas, pero fíjate que anduve buscando a quién tirarle y soy un ser de luz. Entonces no puedo tirarle a nadie.
0: Será
1: comprobado. Comprobados. No le estés pidiendo tiraderas al chat GPT, perro, ya te vi. ¿Qué te parece si le tiramos a tu expareja?
0: No, cállate. No, vas a decirlo, ni se te ocurre. ¿Estás bien?
1: Como quiera ni te oye, perro.
0: No, nada. Bueno, no tengo nada malo que decir.
1: Bueno, entonces saludos al Dani. Te salvaste.
0: Ah, bueno, Dani. Yo pensé que alguien más. Tiradera.
1: Pues luego, perro.
0: A ver.
1: Ya te dije que yo soy un ser de luz y no me voy a prestar a semejantes tiraderas.
0: Nah.
1: Aparte que no canto, perro. Yo necesito preparar, o sea, unas escritas y sí te las aviento. Pero fue demasiado pronto, ayer no tuve tiempo de escribir.
0: Nah, a ver, pon la de las Negras Nieves.
1: Está bien grosera, perro. Está bien grosera. Esa canción está bien grosera. Pero tenemos una... No, es que la de los repas les vamos a dar publicidad.
0: ¿Por qué dice el nombre o qué?
1: Simón.
0: Es un golazo.
1: Simón, que sí, carnal.
0: ¿Cuándo vamos a invitar a los repas a platicar aquí al aire?
1: ¿A quién quieres que invitemos? A ver, dime nombres.
0: ¿Quién de los repas estaría con ganas?
1: Hijo de su... El Jera, el Jorge... Toda la flota está con ganas. Déjame voy por el cargador y te la meto al aire, ¿cómo ves?
0: ¿Cuál de todas?
1: Pues la que quieras, perro.
0: Me tocó chino.
1: Ahí tenemos dos que tres. Entretén a la gente, por favor, tienes exactamente 5 minutos para entretenerlos en los que vengo y sigo manteniendo esto a flote.
0: A ver, vámonos con una rolita. ¿Ya es tiempo de rolita?
1: No nos pagan para poner rolas.
0: Oilo. De repente de la nada quiso trabajar mi compadre.
1: Recuerda que nosotros tenemos que pagar nuestro sueldo.
0: No me recuerdes.
1: Tienes que ir a generar, perro, si no generas.
0: Por una en inglés, una raperita en inglés.
1: Exigente. Oh, ¿quieres una en inglés de rap?
0: Sí, es que ese fondito me está ambientando.
1: Mira, no sé. A mí me encanta esta.
0: ¡Epa! ¡Ay, vale! Y eso que me la está. Y eso que no me la has visto.
1: ¿Escuchas eso que se escucha por ahí?
0: Sí.
1: A mí esto me encanta. Si estás de acuerdo, le damos para arriba y si no, buscamos otra.
0: Dale,
1: pero
0: dale,
1: general,
0: dale.
1: En general, este es un himno. Te estás muriendo, perro.

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5: Son las 6:21. Temperatura 34 grados Celsius.
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14: Son las 6:24.
15: Temperatura 34 grados Celsius.
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0: Pues, ¿qué pasó? ¿Qué pasó ahí?
1: ¿Cuál de todas las veces que ha pasado algo aquí?
0: Puras fallas, Emanuel, puras fallas. Oye, pues, no sé si recordarás aquella ocasión. Bueno, ¿cuál de todas? En las que todas se fue la luz.
1: ¿Cuál de todas?
0: Oye, y quedamos en penumbras acá, fuera del aire y todo, como la gente se puede dar cuenta, ¿no?
1: ¿Cuál de todas? Yo me acuerdo que cuando pasaba algo malo antes, había una situación muy estresante.
0: ¿Una situación o una personalidad que estresaba todo el ambiente?
1: Estaba pesado. Me acuerdo cuando de repente llegaba alguien corriendo con un desastre.
0: haz de cuenta como tú ahora, ¿no?
1: Haz de cuenta como pilas. No, compadre, mira, el calor. Hace rato le hice la tiradera porque vamos a hablar del calor.
0: Compadre, ¿qué quieres decir de serio? Calor? ¿Qué quieres decir de calor?
1: ¿Hoy? ¿Te acuerdas de esa?
0: ¿Cómo no me voy a acordar?
1: Paranaranam. ¿Qué estabas haciendo cuando salió esa rola?
0: Snoop Dogg. Andaba grafiteando las calles de Piedras Negras seguramente, o no sé, no me acuerdo.
1: ¿Qué andas haciendo cuando esa rola está pegando?
0: Marta Fokker. No sé, no sé, no me acuerdo, te lo juro. Te mentiría si te digo que estaba haciendo tal o cual cosa.
1: Yo era un niño, güey. Yo me estaba comiendo un moco, estaba viendo Bob Esponja. Y con este calor, antes se veían los abanicos de aire.
0: Acá. Ay, ay, ay, abanicos de aire.
1: De aire. Aunque no lo creas, de aire, que usaban agua.
0: Todos los abanicos son de aire, perro. O no. Sea, todos los abanicos. Tú dirás los abanicos.
1: Ah, los de agua, me equivoqué. Los de agua, esos cuadradotes ahorita ya no se ven.
0: No, es que ya pasaron de moda, pero la tecnología ha avanzado tanto que ahorita tener un aire seco de ventana de esos gringos es el equivalente a tener aquellos en aquel entonces.
1: Oye, sí es cierto. ¿Cómo ha pasado? ¿Cómo ha pasado el tiempo y las generaciones y los años? Porque yo me acuerdo de esos abanicos de agua que se caían a pedazos por el óxido. Y luego tenían una esponja bien rara, amarilla.
0: El óxido. Pero es que de repente lo noté y ya no puedo evitarlo. No es esponja, es como paja.
1: Era algo bien extraño, un filtro bien raro.
0: La situación del por qué se oxidaban y se caían a pedazos es porque la gente no los pintaba. O sea, les valía madre, la neta. Ajá. Tenías que pintarlo con una pintura especial y por lo general roja. Y quedaban, pero yo ahí tengo uno todavía guardado que está como nuevo. Y digo que está guardado porque pues ya no lo uso.
1: Ya nadie.
0: Así es.
1: Para empezar, ¿qué tanto realmente te enfriaba la casa?
0: Bueno, es que eso no enfriaban. Eso no enfriaban.
1: ¿Qué? Cuando más te echaba aire.
0: Te ponían fresco. O sea, si te estaba dando, te ponía fresco, pero si tenía la bomba funcionando de manera correcta y su depósito de agua lleno. Ojo, que de repente si no lo tenías bien, si no le tenía sus cuidados pertinentes. Olía tu casa a huevo, a perro mojado, no me acuerdo a qué.
1: Si no le dabas mantenimiento.
0: Sí, o olía bien feo la casa. Y aparte, que amanecías bien húmedo.
1: No, lo mismo.
0: Chicloso, no sé, esa sensación extraña. Por ahí la gente que nos escuche seguramente se acordará si tuvo uno de aquellos. Y si no, pues quiere decir que eran riquillos y tenían aire seco. Oye, tú estabas pidiendo un rap de la Negra Nieves, pero como la tenemos bien ofensivo, o sea, dice puras groserías, la neta, es que cuenta la historia de vida de un personaje icónico y dice puras groserías, pero tenemos aquí el otro, el de los repas. Vamos a cortarle cada que diga el nombre de la empresa.
1: Dale.
0: Hoy. Y creo que ese no está editado. ¿A poco no andabas así con la mochila llena y el tanque a tope?
1: ¿Por qué no nos hacemos un rap así?
0: Estoy trabajando con una casa productora para que nos haga el rap de un par de callejeros.
1: Pero te ayuda a escribirla.
0: Ya estuvieras hoy. ¡Eja!
1: ¡Ey!
0: Ahí le bajamos porque seguramente que va a decir una grosería, frecuencia cero, siempre dice groserías, entonces le bajamos mejor. Y luego, ¿a poco tú no conocías toda la ciudad cuando andabas por ahí de repa? ¿Y cómo soportabas ese calor, ese sol intenso que te convirtió en un hombre moreno, de apellido Moreno?
1: Mira, para empezar, yo soy zapatista del sur. Yo vengo ya de la raza zapatista, de la raza albañil, raza que te sabemos trabajar bajo el sol, que usamos sombrero de paja, no sombreros vaqueros, no, sombreros de paja. Entonces, pues el andar bajo el sol como lagartija, en ese tiempo no era un reto suficientemente fuerte y pues digamos un reto complejo para mí. Disfrutaba mucho andar más que nada en la moto, andar sobre un fierro en dos ruedas. Me gustaba que se me metieran los carros.
0: Oye, ¿te gustaba andar en el fierro?
1: En el fierro.
0: De dos ruedas.
1: De dos ruedas.
0: Y que vibraba.
1: Y que vibraba y hacía rum rum.
0: Vibraba y dejaba los tornillos tirados por donde sea.
1: Deja tú los tornillos, la cadena.
0: Se te torcía.
1: Se torcía la cadena de repente.
0: Si se te caía y no se torcía, todo bien. Pero si se te caía y se torcía.
1: Deja tú, el problema realmente era que si no se te caía y se te quedara amarrada entre el rin y el chasis y que se frenara esa cosa de golpe. Ese es el verdadero problema.
0: Me pasó como 4 veces.
1: ¿A alta o baja velocidad?
0: A alta, yo nunca andaba baja.
1: Hombre.
0: En una moto Muertesay. Yo siempre que pasaba eso, volteaba y decía, qué bueno que no venía a entrarle atrás de mí. Pero me tocaba aguantar el calorón, ¿sabes? En lo que llegaba algún chango a rescatarme con otra cadena o yo qué sé. Pero uno como repartidor se la pasa bajo el sol, bajo la lluvia, bajo el frío. Siempre recibes el abrazo de ese abrazo cálido del solecito cuando andas de repa.
1: Yo me acuerdo que al principio no sabía el nombre bien de los sectores ni las colonias. Y agarraba uno, haz de cuenta que Ejido y Compositores. Todavía le ponía cubro a los dos.
0: abrazado al muchacho.
2: Y eran de comida.
0: ¿Cuánto tiempo tenías para entregarlo? Que la gente que nos está escuchando sepa y sea tolerante con los vatos y batas repartidores.
2: Pues realmente son como 40 minutos. Y ya que te dan el pedido, pues si tienes como menos de 40 minutos.

0: 40 minutos. Fíjate que tenemos también acá nosotros 40 minutos para entregar, pero pasa esto. De repente el negocio lo levanta a las 3 el pedido, ¿no? Lo sube a las 3:20 y te pone. Sale en tanto. Vas por él, llegas con el cliente y el cliente viene amargado. Que ya tenía más de una hora que lo pidió. Y tú, ¿pero cómo? Se pasan de chorizo algunos clientes.
1: Pero, a ver, ¿pero cómo me está reclamando el cliente si apenas agarré 4 pedidos? Y el suyo es el cuarto.
0: Oye.
1: ¿Qué han de pasar?
0: Oye, no, es que si pasa, por ejemplo, no voy a quemar negocios porque ese no es nuestro estilo. Pero imagínate que tú vendes gorditas de Manuel Moreno.
1: Ajá.
0: Y te llama el cliente a las 2:30. Oiga, mándeme las gorditas. Si muerto, te las mando. Tú subes el pedido a las meras 3. Ya tiene media hora el cliente esperando su pedido y tú le dijiste que en media hora llegaba. Y nosotros todavía nos tardamos 40 minutos. Entonces ahí está el detalle. Entonces hay que tener paciencia con todos los repas, porque no sabemos.
1: Oye, y qué chula, a mí me encantaba.
0: Ayer te diciendo eso y cuando yo pido, hinche repa, ya se tardó. Y llega, no, no te voy a propina, perro, sácate.
1: Oye, a mí me daba mucha felicidad llegar a un restaurante. Hay uno en particular que nos ha dado de comer a muchos repartidores. Así es, como lo escuchan, nos ha dado de comer. Uno que se llama María. Todavía le falta, está largo el nombre, pero comienza con María.
0: María de todos los Ángeles.
1: Sí, allá por las Argentinas.
0: Ojo, pero ahí donde venden los combos.
1: Ándale, ese negocio nos da, realmente nos dio de comer a mucha raza. No por su comida, sino porque suelen tener muchos pedidos. Suelen tener muchos pedidos y tenían algo bien maravilloso. Derivado de tantos clientes, pues te hacían hasta 3 pedidos en ese momento, 4 pedidos. Entonces llegaba un repartidor y por ahorrarse la publicación en el grupo te decían, hey, llévate estos 4.
0: ¿Qué crees? ¿Sigue pasando eso?
1: No.
0: Ahí en ese negocio sigue pasando eso. Entonces,
1: oye, los dueños de ese negocio ya han de tener dinero para comprarse una isla en Miami, comprarse un yate, han de andar en una Ram T-Rex.
0: Si
1: 2028.
0: Si tú hubieras seguido en ese grupo donde estabas recientemente, del cual fuiste expulsado, exiliado y lo que tú quieras.
1: Y odiado.
0: ¿Seguirías viendo esta situación de que sigue sucediendo en ese negocio? ¿Cómo ves?
1: Pues es que, híjole, era una chula. De cuenta, yo me sentía como Navidad, que me dijeran, van saliendo otros 3 pedidos. ¿Qué onda? ¿Te los llevas? Salen en 20 minutos.
0: Fíjate lo que están diciendo la racita. ¿Escucharon por ahí de fondo la canción que teníamos de los repas? Y dicen esto hoy.
2: Hola, quiero que censura. Hola, sin censura. Sin censura. Sin censura. 10 pinches pesos.
0: ¡Ay, la piden sin censura!
2: Sin censura.
0: Dice que él paga la multa y todo. ¿Cómo ves, mi queridísimo Moreno?
1: Pues a ver si sí me logran perdonar un poquito. A ver.
0: Hay un saludito a Frecuencia Cero. Frecuencia Cero al habla. Frecuencia Cero tiene mucha influencia, ahí dentro del grupo. Entonces, si tú le haces una petición de rodillas, tal vez logre hacer algo por ti.
3: Hola.
0: ¿Y León ni te gusta, perro?
1: No, no.
0: Él también te puede decir, joven moreno.
1: No, no me digas eso porque sí me enamoro. Sabes bien que no me puedes hablar de mi debilidad así como así. ¿Quién habla? ¿Quién habla?
0: ¿Quién habla? Nadie habla.
1: Hey,
0: estamos escuchando de fondo una canción. Sí, sí, ¿sabes quién es, Emanuel? Quiero ver si es cierto, debes de saber. ¿Quién es?
1: 50 Cent.
0: ¡Ay! ¿Otra vez?
1: 50 Cent.
0: Uy, vámonos con qué. ¿Qué vamos a escuchar a continuación? ¿Qué quieres oír?
1: Algo de Tupac.
0: ¿Quieres mandarle saludos a los repas que te están escuchando? En este momento están todos.
1: No, dejes.
0: Todos al pendiente.
1: No, pues un saludito para que ya que no sea tan.
0: Que no te odie.
1: Que no, que vamos a hacer el amor.
0: Tuviste un 5 minutos Milky Way.
1: Sí, no, hombre, me agarró mis cabales. Luego todavía una clienta hedionda que me dice, paga, ya está pagado. Es un envío de 100 pesos. Es esto, es con carro. Y le digo, cubro. Tengo tiempo libre en el jale. Cubro. Ya voy llegando para allá. Que la clienta no contesta. Traía 300. Dije, no hay pedo, yo lo pago. ¿Cuánto va a ser del mueble? Me dice, 800.
0: 800 bolas.
1: 800 bolas.
0: Entonces.
1: Y luego de repente empiezo a ver que me empiezan a sacar de los grupos. Ta, ta, ta, ta. ¡Ching! ¡A 20!
0: Ahí cancelamos a este perro otra vez. Se le quería hacer la grosería prohibida. Bueno, pues un saludo a toda la flota. Por ahí anda Memomán, el Jonah, Reina, Jera. El que anda comandando la escena al lado de Frecuencia Cero. El Brandon. El Mili Baena. Todos los que estén ahí en el grupo, si se me pasa uno es porque son los chorros.
1: Los que les gusta verme la mañanera.
0: A esos que les gusta hacerle memes a este perro. Oye, pero no sé si te hacen un favor o te están dañando.
1: ¿Por qué? No, porque es el amor que nos...
0: ¿Estás bien feo, perro? Y te ponen como chango y ya pues como que te miras un poquito mejor.
1: Es el amor que me tienen. Feo pero con pegue, compadre. Feo pero me cuelga.
0: Quieren esas carnotas. Se quieren pescar de las lonjas.
1: Feo pero traigo con queso.
0: Bueno, ¿y a ti te gusta la carnota?
1: Posiblemente. Depende de cuál. Tráeme el filete crudo y súbele a la música.
0: Hoy nomás, nos vamos a ir con esta. Y si no te gusta, checa tu mail otra vez.

0: las 5:53. ¿Cómo ves, Emanuel?
1: Excelente, excelente. Me lo paso muy bien.
0: Te oigo bien lejos, ¿qué rollo?
1: Pues que estoy lejos. A ver, ahí.
0: A ver, ahí está.
1: No, la tenías bajo el micro. No, excelente, excelente. Me encanta andar aquí. Un saludito para la raza que nos escuchó con mucho cariño. Especialmente para los repas, ¿saben? La neta, los quiero mucho. Yo tuve muy buenos compañeros repartidores. La última vez que fui aquí con Montero, fui yo el que quedó mal. Me pasaron dos que tres cosillas, dos que tres pedillos. Pero un saludito pedillos para ellos, porque realmente me recibieron muy bien, güey. No tuve la dicha de conocerlos, pero esperemos si se puede armar.
0: Pues te va a caer mejor el Frecuencia Cero. Acaba de mandar un mensaje que dice de qué quiere la pizza. Se la ganaron.
1: Y un saludito para Frecuencia.
0: O sea que mañana Frecuencia va a venir con un pizzón.
1: Qué chulada. Y luego casi nunca tenemos hambre.
0: Ándale. Tú que andas muerto de hambre siempre. En los puros huesos.
1: Me parece que trabajo, parece que me pagan 6 pesos.
0: Hasta parece que jalas en región.
1: Hasta parece que jalo para región sin sueldo y sin aumento y sin bonos y sin gasolina y sin nada. No es por mi ídolo de la vida, Kevin, que por fin me dan gasolina.
0: Ahí está, dejo que un cocón, la Frecuencia Cero. Bueno, Frecuencia Cero.
1: ¡Es todo!
0: Pero mañana dice que te traigan las rodilleras.
1: Ah, bueno.
0: Para pues que desquites mejor la coca. La pizza ya la tienes, pero la coca, desquítala.
1: No, la pizza la te arrodillas tú, güey.
0: No, güey, yo ando malo en la rodilla, entonces no puedo. Tuve un partido de fútbol hace poco.
1: Siempre me dices lo mismo.
0: Es que me gustó verte ya en esa posición.
1: No sé de qué me hablas, Montero. Aquí hay puro vato peludo.
0: Bueno, qué bueno que acabas de aceptar aquí en... ¿Un zancudo tira? En cadena nacional, que fuiste tú el que cometió el error.
1: Fui yo, ponle, es que también, sí, me agarraron en mis 5 minutos.
0: No eres tú, soy yo.
1: Fui yo.
0: No puede ser, bueno. Te estaban torturando aparte, ¿no?
1: ¿Qué?
0: Dicen que te estaban torturando en el trabajo alguna persona.
1: No, tenía muchos pedos.
0: Entonces no tenías una tortura recibida por parte de alguien.
2: No digas esa información, por favor, no digas esa información.
1: En ese
0: bueno,
1: tiempo
0: ya, me voy a callar. ¿Quieres que me calle? Me callo. No me pongas ese audio.
1: No, tú sabes que si sacas ese audio yo no voy a decir esa información.
3: Somos Gold Service.
0: Hoy nomás.
3: Y lo jugamos poquito.
0: El rap.
3: Mandados por el Jera. En la roca mandamos.
0: A ver si es cierto que mañana le van a caer acá a echar algunas anécdotas de lo que les han pasado.
1: Oye, bueno, el compadre Bey, el rapero. ¿Es el mismo Jera o quién?
0: No, ese es otro Jera.
1: Pues te voy a, me confundí.
3: Desde el mero centro hasta Villa de Fuerte.
0: Lo pesqué y se fue, zancudote. Pero no, ¿cuál rapero?
1: El que nos va a traer la pizza.
0: Frecuencia Cero.
1: Frecuencia Cero, por eso él.
0: ¿El qué?
1: No es lo mismo, yo pensé, o me confundiste con los repartidores, entonces mañana ¿quién vendría?
0: Viene que era y Frecuencia Cero, que es el segundo al mando.
1: Ah, ok.
0: Te metes con Jera, trae la escopeta Frecuencia.
1: Ay,
0: ¿sí te acuerdas de la escena de Sangre por Sangre, esa que dice, vente Chucky, vente? Haz de cuenta.
1: Estaño.
0: Hoy nomás.
1: Ya dijo.
0: Bueno. Entonces, aquí en cadena nacional, la gente escuchó, ¡hola!
1: ¿Por qué?
0: No, yo lo que estoy diciendo, lo que el público dice.
1: ¿De qué?
0: Recibimos 4 llamadas.
1: Ajá.
0: 4 llamadas. No, es que tú no escuchaste porque no. Tengo el teléfono en silencio. Pero 4 llamadas a cabina diciendo, ¡hola!
1: Después, ¿pero de qué?
0: Después de que aceptaras que tú eras el culpable.
1: Ah, pues.
0: Oye.
1: Me agarraron.
0: Igual, saludo para la flota.

0: hoy. Y aquí nos salió Papá Pitufo, pero un saludo al Freddy también. Y a los que faltaron por ahí en esta rolilla. ¿Cómo ves?
1: Le damos.
0: Cualquier cosa que tengamos, nosotros la aceptamos y nos equivocamos.
1: Así es.
0: O lo que sea. Y si mañana Kevin nos corre por andar cantando el día de hoy como si fuéramos raperos profesionales,
1: pues ahí sí, fue un placer. Fue un placer.
0: ¿Algo más que desees agregar en este día? Porque ya nos vamos. Mañana,
1: ¿ya?
0: Mañana regresamos, ¿a qué hora? A ver, tú, porque tú eres que llegas como patrón. ¿A qué hora? Para que sepa la raza. A las 5 de la tarde. Prepárense porque va a regresar un par de callejeros. No le vamos a decir el tema que vamos a tocar mañana, pero esténse listos. Y seguramente caerán por acá el buen Jera y Jorge a platicarnos esas experiencias, esos encuentros cercanos del tercer tipo que vive uno como repartidor. Seguramente tú también has tenido algunas de esas experiencias.
1: Yo estuve cerca de morir como 3 veces, una de ellas por un perro que se me atravesó. Sí, estuvo bien gacho.
0: Bueno, tengo una historia de unos perros también, pero esa la contamos mañana, porque el tiempo se nos vino encima y te manchó toda la cara.
1: Ay.
0: Vámonos, porque aquí terminó este programa del día de hoy. El programa de callejeros, un par de callejeros, llegó a su fin, pero mañana en punto a las 5 de la tarde los esperamos con buena música, con la mejor ¿qué?
1: Programación.
0: No tenemos programación casi, es lo que iba a decir, pero casi no tenemos programación.
1: No me le faltes el respeto a Alex. No me le estás faltando el respeto.
0: El buen cotorreo. Alex no tiene la culpa del desmadre que haces en estas 2 horas.
1: Ya, yo no estoy en los controles.
0: Así que no le eches la culpa.
1: No, estoy en los controles.
0: ¿Cómo no? Entonces, ¿quién pone los audios esos locos que metes?
1: ¡Tampoco!
0: ¡Vámonos!
1: No sé
0: qué me... ¡Cállese ya!
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